0: Las 6:11, estás en Joya, la radio inteligente, Gloria Trevi y esta canción, Todos me miran, y bueno, pues aquí te acompañamos. Veamos cómo está la vialidad. Sabemos que de pronto puede ser complicada, especialmente esta hora que muchos van manejando de regreso a casa después de este primer día laboral de la semana, que espero que lo hayan aprovechado muchísimo, que todo haya salido de maravilla. Bueno, pues vamos a ver cómo está la vialidad para que puedas llegar seguro y a tiempo a tu destino. Te platico que el Metrobús se restablece el servicio en Canela en ambos sentidos. Esto porque estaba ahí un conflicto. Carga vehicular en Eje 3 Oriente de Calzada General Ignacio Zaragoza hacia Eje 4 Sur. Esto tiene bastante carga vehicular, pero en sentido opuesto en Calzada Ignacio Zaragoza tiene un buen avance. Circuito interior con tránsito lento de Eje 3 Oriente a Avenida Insurgentes. También se activa alerta amarilla por pronóstico de temperaturas altas para el día de mañana en todas las alcaldías de la Ciudad de México. Esto para que sepan, porque vamos a tener una nueva onda de calor que va a durar hasta el 8 de mayo, entonces hidrátense muy bien. Y continúa cerrada la circulación de Bucareli a la altura de Atenas en la alcaldía Cuauhtémoc por manifestantes, alternativa vial, Avenida Paseo de la Reforma, Avenida Insurgentes y Valderas. Continúa con nosotros, hay más música. Viene ahora esta gran canción de Juan Gabriel. No es Juan Gabriel. ¿Qué canción sigue? Vamos a disfrutarla. Viene Carlos Vives con la canción Te Dedico.
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0: Maluma y Manuel Turizo, Apambichao, las 6:19. Te acompañamos, disfruta de las tardes en Joya.
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5: Amigos de Joya, vamos con la información. El secretario de Seguridad Federal, Omar García Harfuch, afirmó que aunque no hay indicios de que pueda ser atacado o que tenga amenaza, Rubén Rocha cuenta con un equipo de seguridad al convertirse en un exfuncionario de un estado donde se han cometido hechos violentos. Y sobre la presencia del ejército en Sinaloa, el secretario de la Defensa, Ricardo Trevilla, dijo: "No nos vamos a ir, si es necesario, vendrá más personal". El expresidente Felipe Calderón dio a conocer el fallecimiento de su hermano, el médico Luis Gabriel Calderón Hinojosa, tras enfrentar una enfermedad durante un periodo prolongado. En el mundo, debido a las columnas de humo arrojadas por el volcán Mayón, unas 200.000 personas en 124 aldeas del noreste de Filipinas se vieron afectadas y más de 5.400 personas abandonaron sus hogares. Hasta aquí la información. Regresamos con más.
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4: 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Seis de la tarde con 27.

Escuchas Joya, la radio inteligente, son las 6:33 y me encanta poder acompañarte. Y sabes que aquí en las tardes en Joya nos encanta pues invitarte a que puedas conectarte contigo con estas cosas que realmente importan y que son valiosas. Y nos han vendido esta idea de que estar conectados, estar todo el tiempo en las redes sociales, es estar en la jugada, estar en el momento. Pero la realidad es que estar pegado al celular no es estar viviendo. Y es solamente pues estar perdido un poco en un mundo que muchas veces no es real. Y el problema es que mientras estamos disponibles para todo el mundo, dejamos poco a poco estar disponibles para nosotros mismos. Y no me dejarás mentir, si estás pegado 100% a la compu o al celular o a la tablet, terminas el día y te duelen los ojos, de pronto la cabeza y hasta el ánimo como que decaes. Y quizá no es por tanto trabajo, es por el mismo brillo de la pantalla, porque nos hemos acostumbrado a ver el mundo a través de este cristal. Y a veces necesitamos apagar el celular tantito, unos minutitos, no necesitan ser todo un día, porque ya hoy eso es imposible. Pero el verdadero lujo es darte unos 5 minutos para ti, unos 3 minutos para salir a respirar, para ver la naturaleza, para observar. Porque al final, si lo vemos fríamente, el mundo no se va a acabar si ves o si contestas al segundo los mensajes, o por 500 likes que recibas o los mensajes que recibas los tengas que contestar de inmediato, no va a pasar nada. Es solamente quedarte unos minutos en calma, es estar en donde estamos. Si ahorita vas manejando, toma el volante y está presente manejando. Si es que aún estás en la chamba, concéntrate en lo que tengas que hacer en el trabajo. Si es que estás en la casa, ya preparando la merienda de tus hijos, concéntrate en eso que estás haciendo, en tener esa conexión real contigo. Y ahorita te invito, mira, cayó como anillo al dedo esta canción, porque la canción que vamos a escuchar a continuación es de Manuel Carrasco, se llama Hay que vivir el momento. Y este es un himno a la importancia de vivir en el presente y aprovechar cada instante de la vida. Y a través de su letra nos invita a la reflexión sobre la necesidad de dejar atrás esas preocupaciones innecesarias, esas críticas quizá de los demás, y enfocarnos en lo que realmente importa, el aquí y el ahora. Así es que te invito a que mientras escuchamos esta canción puedas conectarte con tu presente. Te invito a que, sea lo que estés haciendo, solo te concentres y te conectes con lo que dice esta canción, con lo que te invita esta canción, tanto el ritmo como la letra. Aquí está para ti. 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

Y justo como lo dice Manuel Carrasco, hay que vivir el momento, es la hora de cambiar, es la hora de vivir una vida de una manera más presente y más positiva. Acompáñate de la radio inteligente, siempre con las mejores canciones, y nos vamos con más.

0: 6:52 y cerramos esta tarde con Laura Pausini y su canción Mariposa Tecnicolor. También antes escuchamos a los Enanitos Verdes con Luz de Día y Maná, el Rey Tiburón. Gracias, muchas gracias por dejarme estar contigo, por disfrutar de Joya 93.7 en las tardes. Espero que tengas una maravillosa noche, que descanses, que llegues a casa a merendar delicioso, que te toque tranquilo el tráfico mientras vas a casa, y si ya llegaste, qué delicia, a ponerse cómodos y a descansar, y por supuesto mientras terminas tus actividades acompañarte de las joyas de Joya y de Oasis Joya y de Nocturno, que se pone cada vez mejor. Joya 93.7. Lalo, muchísimas gracias. Gracias también Luisito Aguilar en producción. Soy Fer Quintana. Un beso, que descansen. Hasta mañana.
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0: 6:54. Maneja con precaución.
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3: Muy buenas noches, ya son las 9 en punto de este 4 de mayo del 2026. 4 de mayo, increíble, ya estamos.
4: Qué rápido,
3: cara. Sí, en el mes número 5 del año y corriendito, porque hay prisa, hay cosas que hacer. Doy la bienvenida, extiendo la alfombra roja. Desde aquí la veo caminar a la mercenaria, que es parte del universo de Star Wars. Desde aquí veo a esa mujer que asesinó a tantos hombres y ahora trabaja con nosotros. ¿Cómo estás? Se llama Fennec, ¿verdad?
4: Se llama Fennec Shand.
3: Así es.
4: Ella es muy ruda.
3: Así es. Y luego volteo y de mi lado izquierdo veo a un capitán de la Fuerza Rebelde, que justo sale en la película que vi hoy, Rogue One, que es considerada por muchos de nosotros tal vez la mejor de todas las películas. Y fue muy emocionante cuando en el cine descubrí la voz de Mario Arbizu, que le dio vida también a uno de los capitanes de los pilotos rebeldes que dirige el ataque en uno de estos, en el planeta donde el imperio tiene todos sus mapas y construcciones.
5: Los planos de la Death Star, ¿no? La Estrella de la Muerte.
3: Correcto. Solo quiero hacer una pregunta a cada uno.
5: Dímelo.
3: En el caso de Mario Arbizu, cuando tú viste la primera de todas las películas, ¿cuántos años tenías?
5: Uy, 8 o 9 años.
3: Correcto. Sé que coleccionas figuras de Star Wars, tienes robots. Tienes muchas cosas de Star Wars. Eres un Warsy, bien hecho y derecho.
5: Exacto.
3: Si yo hubiera buscado a ese Mario Arbizu, ¿cuántos años dices?
5: 9, yo creo.
3: Imagínate que yo a tus 9 me aparezco con una bola de vidrio y te digo, Mario, Tauro. Y te digo, Scorpion. En el futuro tú vas a darle voz a algo que salga en este universo.
5: No, lleno el pañal ahí en ese momento.
3: Correcto. Ahora imagínate a Sonia Casillas cuando nos peleábamos con ella para que viera las películas y luego las vio, pero que le hubiéramos dicho, no reniegues porque un día vas a tener un papel bien relevante ahí. ¿Qué hubieras dicho, Sonia Casillas?
4: No, pues nada que ver. Nada que ver.
5: Nada, ¿no?
4: Sí, qué padre, sí, de verdad. Qué padre.
5: Hoy es May the 4th, el día de Star Wars, y bueno, felices, celebrándolo, por supuesto, esta gran magia. Hay un cuate de apellido Campbell, que fue quien ayudó a George Lucas a escribir este universo, pero toda la filosofía y toda la mitología de Star Wars, y tiene un poco de todo, de cristianismo, de diferentes...
3: De budismo.
5: Religiones, de budismo y demás, por eso... Su lenguaje es tan universal y nos gusta a todos Star Wars. Es fascinante, ¿no?
3: Sí, hasta los que dicen que no les gusta, aunque digan que no. Mariano Osorio, ¿cómo estás? Buenas noches.
4: Mariano, buenas noches. Buenas noches. ¿Todo bien?
3: Sí. Mariano Osorio se burló de nosotros hoy. Se hizo todo.
4: Pero o sea, vilmente, o sea, normalmente
3: vilmente. Normalmente buscamos pretextos para molestarnos entre los cuatro.
5: Sí, eso
3: no es. O sea, si no es el fútbol... Es un tema de comida y nos molestamos o lo molestamos o molestamos a Mario o a Sonia o me molestan a mí por si sale un hombre con barba, gordo, con lentes o cualquier persona que se parezca a Alex Intec o que traiga una playera de calavera. O en el caso de Sonia Casillas, Mariano Osorio siempre está buscando imágenes de personas
5: chinos
3: que se parecen a Sonia.
4: Chinos, sí.
3: Correcto, correcto. O le manda fotos de comida que no puede comer en ese momento. O sea,
4: correcto. Nos trae fritos, muchas cosas. ¿No? Nos está molestando todo el tiempo.
3: Sonia Casillas armó un post precioso donde nos convierte en personajes de Star Wars.
5: De los rebeldes.
3: Correcto. Ustedes dos sí pueden decir que son parte de su universo. Yo nada más lo soy a nivel pasional. Es más,
4: pero vaya que pasional, o sea, tú eres mega fan.
3: Y algo que no me acordaba. Cuando empecé a hacer este juego de contar playeras, no me acordaba que en plena pandemia hice un conteo en Instagram porque no tenía nada que hacer. Y entonces cada día publicaba una playera diferente de Star Wars y llegué el 22.
4: Llegaste al 20, qué bárbaro.
3: Llegué al 22. Además, ahorita traigo puesta una. Soy muy feliz, pero en fin, ese es un universo lindo, vale la pena revisitarlo. Son películas increíbles. Y lo comento al inicio del programa porque, no solamente porque es un día importante para los que son fans de eso, porque habrá quienes les sea intramuscular, pero resulta que en este mes, el 21 o 22,
5: algo así,
3: se estrena la película de Mandalorian y Grogu. Y está totalmente conectada con la serie. Y yo estoy volviendo a ver la serie y redescubro que es una verdadera joya. Ojalá puedan verlo.
5: Y qué efectos visuales, qué bárbaro.
3: Y la historia, cómo puede conectar el ser más inocente y aparentemente frágil de ese universo con un mercenario que no tiene ninguna clase de sensibilidad, ni conexión, ni empatía, es el hombre más frío del mundo, y así te lo plantean desde un momento. Entonces algo pasa. Es una chulada, cómo esos dos se vuelven inseparables. Y ahora van a sacar una película que es una continuación. En fin, pues, vuelvan a ver, conecten, disfrútenlo. Es una actividad familiar que se puede volver el vamos de aquí al 22 a verlos todos. Y te reúnes y las palomitas. Y en fin, esa es una cosa padre. Es una cosa padre buscar actividades que nos desconecten de las tabletas y de los teléfonos y nos reconecten con la conversación que se hace después. Es lindo.
5: Es lindo, sí, claro. Oye, además, son mensajes muy poderosos, muy positivos también. Es un universo maravilloso en ese sentido.
3: Correcto, ya.
4: Oye, o sea, bueno, hasta la Casa Blanca celebra Star Wars. ¿Vieron a Donald Trump estilo Mandalorian?
3: No, fíjate no. que por cosas ¿sí? como esas a personas les pasan cosas, ¿eh? Yo no sé.
4: Sí, a ver.
3: Bueno,
4: ver,
3: él es Mandatorian. Él es Mandatorian.
4: Sí,
3: bueno,
4: sí.
3: Ya son las 9:07, Lalo detrás de los controles, con la gorra más bonita de su colección.
5: ¡Qué bárbaro!
3: Sillas, Mario Arbizu, Carlos Valle, les damos la bienvenida. Esto es Joya 93.7, tenemos buena música, mucho que platicar y por supuesto que pues es lunes y vamos a pensar que es viernes, nos vamos a engañar y nos vamos a divertir y deschongar. Así que no le cambien, esto es Joya 93.7.
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Solo el calor de mamá puede reconfortar tu corazón. Con una mirada, una sonrisa, una caricia o ese abrazo eterno.

0: las 9 de la noche con 16 minutos, 9:16. A Sione Casillas le gusta ver estrellas, yo lo sé. A Mario Rizzo
1: le encanta. Me encanta
0: ver estrellas y que lo hagan ver estrellas. Bueno, pues viene un fenómeno que es importante, es interesante. Son las estrellas Eta Acuáridas, así se llaman, Eta Acuáridas.
2: Y él lo dijo, Cristian.
3: Están lloviendo estrellas.
0: Así va a ser, así va a ser.
2: Ancina.
0: Y se podría decir que puede ser una de las mejores lluvias del año, lluvias de estrellas, porque va a coincidir con una escasa interferencia de la luz lunar, cuando menos para México. El pico máximo de esta lluvia de estrellas, Eta Acuáridas, va a ocurrir durante la madrugada de entre el 5 y el 6 de mayo. Aunque el evento está activo desde finales de abril, esas noches ofrecen la mayor densidad de meteoros por hora, ¿ok? De el 5 al 6 de mayo. Es restos del famoso cometa Halley. Cada año cruzan la Tierra, chocan algunos de ellos, generan este fenómeno.
2: No Halley, que descobijan.
0: Correcto, lo que dicen los expertos es que en horas previas al amanecer, entre las 3 de la mañana y el alba, es cuando se puede ver ese fenómeno y en México se va a poder observar. Entonces es interesante, 5, 6 de mayo, las 3 de la mañana es un buen momento y hasta el momento en el que comienza el amanecer. En fin, para los que les gusta ver esto, para los que nunca lo han hecho, puede ser una gran oportunidad. Y si estaban en una fiesta, en una borrachera, pues a lo mejor se la amanecen y dicen, ¡mira! ¡Una lluvia! ¡Son las Eta Acuáridas! Bueno, esas. Ya son las 9 de la noche con 17. La pausa y volvemos.
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Son ya las 9:31, 29 a las 10 de la noche. Fíjense qué interesante esto. Para ser feliz, debes eliminar dos cosas. Esta es una reflexión de Séneca que explica por qué nos cuesta tanto vivir en el presente. Palabras como salud mental, ansiedad o estrés resuenan hoy más que nunca en una sociedad que vive deprisa, a menudo asfixiada y marcada por la comparación constante en redes sociales, donde muchas vidas parecen perfectas. Vivimos pendientes de lo que puede salir mal mañana y al mismo tiempo arrastrando lo que salió mal ayer. Entre ambas cosas, el presente, el único lugar donde realmente ocurre la vida, queda relegado a un segundo plano. ¿Te hace sentido? Por eso, una frase de Séneca escrita hace más de 2000 años sigue sonando tan actual. Para ser feliz, debes eliminar dos cosas: el miedo a un mal futuro y el recuerdo de un mal pasado. La idea parece sencilla, pero encierra una verdad incómoda. Gran parte del malestar cotidiano no viene tanto de lo que ocurre, sino de cómo nuestra mente se mueve constantemente entre lo que ya pasó y lo que todavía no ha pasado, lo que hoy se conoce como ansiedad anticipatoria. Bueno, ¿por qué el pasado sigue robándonos la paz? Solemos contarnos nuestra propia historia y a menudo lo hacemos siendo muy críticos con nosotros mismos. Un error se convierte en un juicio personal y en una autoexigencia excesiva. Una relación fallida es un fracaso. Un revés profesional en una preocupación constante. Para los estoicos, el pasado es inmutable. Está escrito en piedra. Está fuera de nuestro control. Sin embargo, seguimos reviviéndolo una y otra vez como si al hacerlo pudiéramos cambiarlo. Y en ese proceso sufrimos dos veces, cuando ocurrió y cuando lo recordamos. La psicología moderna ha puesto nombre a este fenómeno. Le llaman rumiación. Es decir, pensar de forma repetitiva en experiencias negativas. Estás como el ganado, rumiando. Y estás machaque y machaque y machaque, lo mismo y lo mismo. Este hábito mental está estrechamente relacionado con la ansiedad y la depresión, porque reactiva constantemente las mismas emociones. La clave no está en borrar el pasado, sino en cambiar su significado. Cuando se interpreta como aprendizaje, deja de ser una condena. El hecho no cambia, pero la forma de integrarlo, sí. El pasado puede ser un maestro, pero no debería convertirse en un verdugo. Aprendamos de los errores que ya cometimos, pero no nos obsesionemos con ellos. Ya han pasado a formar parte de otra línea temporal. Y miedo a un futuro que aún no existe. El pasado nos empuja hacia atrás. El miedo nos lanza hacia adelante. Muchas veces hacia escenarios que solo existen en la imaginación. El propio Séneca lo resumió con otra frase que sigue siendo igual de vigente. Sufrimos más en la imaginación que en la realidad. Piénsalo. Preocupaciones por perder el trabajo, fracasar en un proyecto o decepcionar a otros ocupan gran parte del pensamiento diario, aunque muchas de esas situaciones nunca lleguen a producirse. Este miedo anticipatorio tiene un costo claro. Agota la energía mental, dificulta la toma de decisiones, alimenta el perfeccionismo y bloquea

y a la acción. La filosofía estoica nos propone ignorar los problemas. Bueno, no propone ignorar los problemas, sino prepararse sin caer en el pánico. Hay una diferencia clave. Prepararse implica actuar y afrontar. Preocuparse en exceso es quedarse atrapado en la imaginación. En muchos casos, ese miedo no es más que energía que le estamos quitando a nuestro presente. Hay que vivir donde realmente sucede la vida. Entre el arrepentimiento por el pasado y la ansiedad por el futuro, existe un único espacio real. Sí, el presente. Es ahí donde se toman decisiones, es ahí donde se construyen relaciones y se produce el cambio. Sin embargo, cuando la mente está ocupada en lo que ya pasó y en lo que podría pasar, ese espacio pues se diluye. La propuesta de Séneca es directa: centrarse en lo que depende de uno y soltar lo que no. El pasado no se puede modificar, el futuro no se puede garantizar, pero el presente sí se puede actuar. Desde esa perspectiva, la felicidad no es una emoción constante ni una vida sin problemas. Es más bien una forma de disciplina mental. No permitir que la memoria defina quién eres, ni que el miedo limite lo que puedes hacer. Porque ya se sabe que la felicidad constante no existe, pero sí pequeños momentos de felicidad que conviene aprovechar intensamente. Una idea antigua para un problema muy actual. En un contexto marcado por la incertidumbre, la presión laboral y la comparación constante, la mente tiende a oscilar entre lo que salió mal y lo que podría salir mal. Ese movimiento constante tiene una consecuencia clara. El presente se pierde. Y ese carpe diem, que significa literalmente aprovechar el día, y que hoy entendemos como aprovecha el momento, se diluye, se ignora. La reflexión de Séneca no invita a ignorar la realidad, sino a evitar el sufrimiento innecesario que nace de esa relación distorsionada con el tiempo. No se trata de eliminar los problemas, sino de dejar de multiplicarlos mentalmente. Al pan pan, al vino vino, el pasado está escrito y grabado en piedra, el futuro no existe hoy. Aquí, disfruta el presente, disfruta el momento. Caminemos, caminemos confiados en eso. 9:37, 23 a las 10 de la noche. Esto es Nocturno 93.7.

0: Son las 9:48 y no los quiero molestar, ¿verdad? Pero hay que tener cuidado, claro, con el SAT, porque podría multarte por mal uso de tu tarjeta de débito. ¡Ah, caramba, caramba! Hay que tener mucho cuidado. El Servicio de Administración Tributaria, el SAT, yo digo SAT y es así de ¡ay, ay! ¿Qué pasó? ¿Qué pasó? Mantiene vigilancia sobre los movimientos bancarios de los contribuyentes y podría iniciar revisiones fiscales cuando detecte que los gastos realizados con tarjetas de débito son mayores a los ingresos reportados ante la autoridad. Este mecanismo forma parte del llamado proceso de discrepancia fiscal. ¡Ay, qué bonito suena! Mediante el cual el Servicio de Administración Tributaria puede solicitar aclaraciones sobre el origen del dinero utilizado en compras, depósitos o pagos registrados en cuentas bancarias. Bueno, ¿qué es la discrepancia fiscal? ¿Quieren saber? Bueno, de acuerdo con el artículo 91 de la Ley de Impuestos sobre la Renta, existe discrepancia fiscal cuando una persona física realiza erogaciones superiores a los ingresos declarados ante el Servicio de Administración Tributaria. Y te pueden revisar, fíjense, compras de bienes, gastos personales, depósitos bancarios, inversiones financieras, pagos con tarjetas y movimientos en cuentas de débito y crédito. Si el Servicio de Administración Tributaria considera que el contribuyente gastó más de lo que declaró, podría iniciar un procedimiento para comprobar el origen de sus recursos. Tienen chamba por muchos otros lugares, muy grandes. Bueno, SAT vigila depósitos y movimientos bancarios. La autoridad fiscal ha fortalecido supervisión de operaciones bancarias gracias a la digitalización del sistema financiero, lo que permite detectar, pues, movimientos inusuales casi de forma inmediata. Además, los bancos están obligados a reportar, o sea, chismosillos, ¿verdad?, al servicio de administración de, bueno, al SAT, ciertos depósitos en efectivo. Actualmente, cuando una persona acumula más de 15,000 pesos mensuales en efectivo, ya sea en billetes o monedas, la institución financiera debe informar dicha operación. Sin embargo, las transferencias electrónicas pueden realizarse por montos mayores siempre que exista documentación que respalde el origen del dinero, como contratos, facturas o comprobantes fiscales. ¿Qué pasa si el SAT detecta irregularidades? Bueno, cuando la autoridad detecta una posible discrepancia fiscal, te envía una notificación al contribuyente con información sobre el monto de las erogaciones detectadas, los datos utilizados para identificarlas, el medio mediante el cual se obtuvo la información y la forma en que se determinó la discrepancia. Tras recibir el aviso, la persona contactará. Tienes 20 días para aclarar el origen de los recursos y presentar pruebas que acrediten que el dinero no corresponde a ingresos omitidos. Bueno, ¿cómo evitar problemas con el SAT? Vete a vivir a otro país. No, no es cierto. Especialistas recomiendan mantener ordenadas las finanzas personales y conservar documentación sobre cada movimiento bancario. Entre las principales recomendaciones se encuentran, pues, declarar todos los ingresos, registrar operaciones bancarias, guardar comprobantes, reportar préstamos, donaciones o premios y mantener actualizada la declaración anual. ¿Cuándo no aplica la discrepancia fiscal? La ley establece que no existe discrepancia fiscal cuando los depósitos o movimientos corresponden a, chequen esto, traspasos entre cuentas propias, transferencias en cuentas de familiares directos, pagos por venta de bienes o servicios e inversiones debidamente justificadas. Por ello, el SAT recomienda conservar contratos, recibos y comprobantes fiscales para aclarar cualquier revisión futura. ¿Ok? Así es que, mucho ojo, chicos. 9:52. Regresamos.
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0: Son las 10 de la noche con 4 minutos. 10-4 y el archivo.
1: 10-4 pareja.
0: 10-4 pareja, 10-4. Oye, está. Qué interesantes declaraciones de Charlize Theron, esta mujer sudafricana, actriz bellísima. Dice que no piensa mantener a sus hijas de por vida. Tienen que buscar trabajo. Charlize Theron se entrevistó con un portal especializado y volvió a abrir una ventana a su vida privada con una idea sobre la maternidad. La actriz, famosa por su disciplina, por su belleza, por construir una carrera notable en la industria de Hollywood, habló sobre la crianza de sus dos hijas adoptadas, Jackson y August. Con una carrera que incluye títulos como Mad Max, Furia en el Camino, Monster, por la que se le dio el Oscar, Atómica, El Escándalo. Si no han visto Atómica, no se la pierdan. ¿Verdad, Charles? Es una gozada, de verdad.
2: De lo mejor que ya ha hecho, de lo mejor. Increíble. Ahorita está en Apex. Sí.
0: ¿Ah, sí?
2: Nuevecita en Netflix. Está bastante emocionante. Se estrenó el viernes pasado, jueves.
0: Charlize Theron, no se la pierdan, increíble. La actriz construyó una reputación y un perfil comercial de prestigio entre la crítica, pero sin dejar de lado las ganancias. La recordamos también en El Abogado del Diablo, como una esposa jovencita de Keanu Reeves, espectacularmente bella. A esa gran carrera en cine hay que añadir su presencia en proyectos como marcas de lujo, especialmente como rostro de afamadas marcas, donde nos hipnotizó con campañas de estética dorada y elegante. Su trabajo duro elevó su perfil económico, colocándola entre las figuras más estables y queridas de la industria. Sin embargo, esa estabilidad, una fortuna de aproximadamente 200 millones de dólares, no significa que sus hijas, pues, ya la armaron, que tengan la vida resuelta, ¿no? Al menos no en los términos tradicionales. Charlize dejó claro que el dinero no sustituye la experiencia de aprender a sostenerse por cuenta propia. Ella no quiere mantener a sus hijas de por vida. En esa charla reciente, la actriz explicó que sus hijas deberán trabajar para construir su propio camino, incluso si crecieron en un entorno privilegiado. Solo necesitan conseguir un trabajo que les pague, porque no quiero mantenerlas por el resto de su vida, afirmó. Charlize Theron mencionó también que los grandes deseos, como un primer auto, no llegarán sin esfuerzo previo. Necesitamos un poco de experiencia y nos la vamos a ganar, dijo. Cada vez que vamos a un café les digo, mira esto, ¿ves qué amables son? Tienes que ser así de amable todas las mañanas, a las 6 de la mañana. Empieza a prepararte para ello. ¿Qué tal, eh? Ella adoptó a sus dos hijas en momentos distintos de su vida. Primero a Jackson en 2012. Y luego a August en 2015. Desde el inicio, dos niñas afroamericanas, debo hacer el comentario. Desde el inicio decidió criar a ambas como madre soltera, una elección que ha defendido en múltiples ocasiones como una decisión consciente y muy personal. Para la actriz, la maternidad es una construcción propia. Y habló de ese proceso como una forma de vivir la experiencia sin presiones externas, tomando decisiones y negociar con expectativas ajenas. Comentó que no comparte la crianza con una pareja y que esa dinámica le ha permitido tomar decisiones con total libertad. En una entrevista el año pasado, ella habló sobre cómo se estigmatiza a las mujeres que deciden criar solas. Comentó, con las mujeres siempre es como si algo estuviera mal con ellas. No pueden mantener una relación y nunca se habla de ello. Como por ejemplo, wow, está viviendo su verdad. Las miro y pienso, ¿sabes lo increíble que es vivir exactamente como quiero? Experimentar la maternidad exactamente como quería. Ella defendió su decisión de ser madre soltera frente a lo que digan las personas. Sé que lo siguiente que dirán será, bueno, eso no es justo para tus hijos. ¿Puedo decirte algo? Esa será su historia para contar. Solo puedo decirte que esta es la mejor manera que conozco de ser madre para ellas. Y tal vez crezcan y cuenten su historia y la respetaré. Solo sé que esta era la única manera que sabía que podía hacerlo. Y Dios mío, amo cada día. Amo no tener que compartirlas con nadie.
3: ¡Wow!
0: ¡Wow! Charlize Theron, una de las estrellas principales en la nueva adaptación de La Odisea, dirigida por Christopher Nolan, que esperamos con tremendas uñas. Y el estreno está programado para el 16 de julio. Ella en esta película interpreta a Circe, la hechicera, que transforma a los hombres y desafía la voluntad de los héroes. Una actriz exquisita, exquisitamente bella. Y aparte, pero que bien plantada, tío, que bien plantada como madre. Y creo que es la mejor herencia. En algún momento lo charlamos los nocturnos y yo puso Charlie en la mesa este tema. y lo comentó Charles y yo estuve de acuerdo, estuvimos de acuerdo, porque la mejor herencia que le podemos dejar a nuestros hijos, más que bienes, posesiones y dinero, es una autoestima súper fuerte y que sepan enfrentarse al mundo y que sean capaces de valerse por sí mismos. No hay mejor herencia que esa, ¿no?
1: Sin duda. Charles.
2: Ya son las 10 de la noche con 10 minutos. 10 de la noche, 10. Coincido totalmente con lo que dice Mario. Ya lo conversaremos más adelante. Pero rápidamente quiero compartirles. El pasado martes tuvimos nuestro pachangón de aniversario. El aniversario oficial fue el sábado pasado, cayó en sábado. Nuestros primeros 10 años. Y hay personas que nos han acompañado no solamente por esos 10 años, sino por décadas. Hemos tenido amigos radioescuchas porque se convierten en amigos al paso del tiempo. Empezamos a coincidir de pronto un día en la calle, de pronto en un evento y de pronto nos empezamos a ver mucho y a escribir. Nos seguimos en redes y se hace una amistad. Y muchos radioescuchas se han hecho amigos de cada uno de nosotros en Joya 93.7. Cada quien tiene las personas con las que se siente compatible como conductor y hasta como radioescucha. O sea, yo no me entiendo igual de bien con todos y viceversa. Y habrá personas que se entienden muy bien con Sonia y con la forma de ser que ella tiene, o de Mario, de Mariano, de Fer, de Chayo, de hasta de Cocoro. Habrá quien que diga, no, Cocoro es lo máximo. En el evento hablaron mucho de él.
0: Y sí, esos franceses.
2: Correcto, pero hay personas que nos escuchan todas las noches. Una de ellas es Maris Flores. Maris Flores, que mandó este mensaje con mucho cariño.
1: Ah, ya ve.
2: Será sorpresa y he hecho una estricta respeto de no escuchar este mensaje, sino al mismo tiempo que ustedes, justo en este momento.
3: Hola, mis queridos nocturnos. Les habla su amiga Maris Flores, su fiel radioescucha desde el 2016. Solo para felicitarlos por estos 10 años de su programa. Muchas felicidades, chicos. Espero que no sean 10 años, sino que sean 10,000 años más de su programa, de estar escuchando su voz. Muchas felicidades, mi querido Carlos Valle. Para mí, mi cachubis. A mi querida Sony, la joya de joya. Y a mi querido primo Mario Arbizu. Que sean muchos más años de éxito. Gracias por existir. Gracias por regalarme su voz noche a noche. El escucharlos ha cambiado mi vida muchísimo. He aprendido de ustedes el compañerismo, la unidad y la fortaleza y la resiliencia, porque a través de cada noche ustedes me comparten esto. Los quiero mucho, mis inútiles.
1: Inútiles.
2: Así
0: Arbis,
2: debe
0: querida,
2: ser.
0: Querida, muchas gracias. Hermoso mensaje. Divina. Muchas gracias.
2: Gracias. Un abrazo fuerte a Maris y no es el único. Tengo por ahí otro que está listo. En unos minutos vamos a escuchar la voz de alguien que también nos escucha a nosotros todas las noches. Lo ha hecho durante estos 10 años, lo sigue haciendo hoy, pero lo haremos más adelante. Son las 10 de la noche con 13 minutos. Continuamos.
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9: El paso de los años y las décadas, yo llevo casi, estoy a unos días de cumplir 27 años en Joya 93.7. Y 10 años con la transmisión de Nocturno en las noches. A lo largo de esos casi 27 años he conocido a muchas personas que no se escuchan y he hecho amistad importante con muchos, incluso algunos que ya no están con nosotros, que por situaciones de salud, la pandemia sobre todo, nos arrancó a muchas personas y obviamente hubo radioescuchas que pues yo me terminé enterando, ¿no?, de su partida. Y se hizo una gran hermandad con varios de ellos, porque todos estábamos pasando miedo y estábamos intentando dar nuestra mejor cara. Y en diferentes momentos y en diferentes eventos, incluso eventos donde de pronto yo solo contaba un día en la mañana de ay, me va a tocar ir a presentar un libro a tal lugar, un día. De pronto estaba yo en ese lugar en el final del mundo y entre el público me encontraba como en el evento de los 10 años, como en muchos otros momentos, a rostros conocidos que siempre están pendientes de nosotros, que nos quieren, que nos aprecian, que han hecho una conexión. Y una de esas personas que ha sido increíblemente constante es Lulú Mejía, que nos escucha absolutamente todas las noches. Ella mandó un mensaje.
10: Y nos escribe todas las noches.
9: Pero ella se va a escuchar en este momento en Joya, y esta es una sorpresa para todos.
11: A ver. Hola, queridos amigos nocturnos. Buenas tardes. ¿Y qué dijeron? Lu Mejía ni se acordó de nosotros ni de nuestro aniversario. Pues no, aquí estoy para felicitarlos. ¿Cómo olvidar a mi trío hermoso nocturno? Saben que los amo mucho, que les deseo lo mejor. Y pues gracias por todas estas vivencias que hemos tenido a lo largo de 10 años. Gracias por todo su apoyo, gracias por ayudarnos a estar bien, a divertirnos con temas, con sus chistes, con temas interesantes, con tantas cosas. Son, si nos ponemos a ver anécdotas, pues me voy a acordar de muy pocas. Mi memoria ya no va más para allá. Pero saben que los quiero, que los amo. ¿Cómo voy a olvidar que en el trayecto de estos 10 años ustedes de verdad me apoyaron mucho a partir de la enfermedad ya fuerte de mi esposo hace 7 años que él ya va a cumplir en este mes de haber partido? Y mi esposo se ponía feliz cada vez que hablaba yo con ustedes o me mandaban un saludo y siempre estaba ahí escuchándolo, aunque no quería a veces, pero siempre acompañándonos aquí, escuchando nocturno. Les deseo lo mejor. Gracias, Charlie. Gracias porque a ti desde que te conozco has sido una persona maravillosa conmigo y no puedo dejar pasar el decirlo, porque tú siempre nos has dado apoyo a todos. Yo sé que los tres nocturnos nos brindan un apoyo moral, espiritual. A veces no nos es posible estar presentes, ¿verdad? Pero sé que siempre contamos con ustedes porque el simple hecho de escucharlos cada noche nos animan mucho. De verdad que sí. Entonces, pues no quería dejar este momento. No quería que se fuera sin que supieran cuánto los admiro, cuánto los aprecio, cuánto los quiero. Y agradecerles de verdad el hacernos cada noche especial, esa es la palabra. Porque yo sé que ustedes tres también tienen sus cosas, tienen sus problemas, y sin embargo, noche a noche van con todo para ayudarnos a los demás, a todos sus radioescuchas. Muchas gracias, chicos, de verdad. Los quiero, los respeto, los admiro y les mando muchos besos, abrazos, que también ya les di en un momento especial el día del evento, pero que pronto espero poderles dar otros. Los quiero, chicos. Cuídense mucho y feliz décimo aniversario y que vengan muchos años más en su compañía. Gracias.
12: ¡Ay, qué hermoso!
13: ¡Qué belleza de mensaje!
12: ¡Gracias!
13: ¡Qué abrazo al corazón, querida Lu! ¡Qué abrazo al alma! ¡Qué linda! Muchas, muchas gracias. Gracias a ti, gracias a todos quienes cada noche escuchan Nocturno, porque nos debemos a ustedes. Y de verdad, sin ustedes, Nocturno no tendría sentido, no tendría razón de ser. A 10 años de caminar juntos, justamente... Mira, te tomo, querida Lu, como un portavoz de tantas personas que nos escuchan. Así deseo hacerlo. Y de verdad, es un abrazo al corazón, al alma. Muchas, muchas gracias a ti, Lu. Gracias a todos y cada uno de quienes puntualmente, noche a noche, nos permiten acompañarles. Para nosotros es un placer, un honor, un privilegio.
12: Totalmente. Qué emoción, Lu. Te mando un beso enorme. Te adoramos. Gracias por estar presente todos los días, de verdad, un día no se te va. Gracias a todos los que nos escuchan igual. Mil gracias por ustedes, estamos aquí y nos emocionaste, mi querida Lu. Te mando un beso grande.
14: Ojito, es muy emocionante. Y sí. Lu Mejía nos recuerda el porqué de lo que hacemos. Porque hay muchas estaciones de radio que con sus radioescuchas y con sus transmisiones se comportan ya como inteligencias artificiales. De hecho, hay inteligencias artificiales más divertidas y más creativas que muchas estaciones, que son robots y que no tienen una conexión con la gente, que no demuestran que hay alguien allá. O sea, ¿cómo vas a conectar con la gente si no piensas en quiénes son? si no los conoces, si no hablas con ellos, si no eres tú mismo en una emisión y solo eres un personaje, como ocurre en la mayoría de las emisiones, y que finalmente eso pasó con todas esas emisiones

Las estaciones pusieron su propio programa, pues digamos, para competir con nosotros. Y ninguno de esos programas existen actualmente. O porque sus integrantes se pelearon entre ellos, o porque no les parecía interesante a la gente. Hay que decirlo. Y a nosotros sí, mucho. O sea, nosotros hablamos a partir de lo que ustedes nos dicen. Si no, pones aquí una inteligencia artificial o un locutor que simplemente diga qué canción sigue, de cuál venimos, la hora, la temperatura y cuál es la estación. Y de eso está lleno el cuadrante. Son las 10 de la noche con 30 minutos. Seguimos.

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0: Son las 10 de la noche con 38 minutos y oiga, ya saben que uno anda ahí de chismosillo, ¿verdad? En las redes y en el Instagram, que me encanta.
1: ¿A poco?
0: Pero sí, buenas tardes, ¿todo bien?
1: Buenas tardes.
0: Sí, buenas tardes. Oigan, me llamó mucho la atención porque quiero que opinemos sobre esto. A ver.
1: A ver.
0: Dice, no te está molestando. Este es un hecho que pasó. Se difundió en redes sociales, obviamente. Es un momento en el que un hombre, acompañado de su esposa, aborda un vagón exclusivo para mujeres del metro de la Ciudad de México. Ajá. Y entonces, bueno, ahí sentadito y todo, la mujer de él viene pintándose la boca y viene así como, ah, la, la, la, la, la, la. Y bueno, una usuaria indica que este espacio le dice que es solo para mujeres. Oiga, señor, debería de retirarse. Sin embargo, su pareja, la que viene pintándose la boca y acá que le vale un pepino todo, ¿verdad? Le dice a la chava, oye, ¿qué te pasa? O sea, cero. Argumenta que no hay un horario restringido, ¿no? Y bueno, la situación generó polémica, ya que según las normas del metro, estos vagones son exclusivos para mujeres de forma permanente, pero no acaba ahí, porque en los comentarios se dice que este hombre todavía pues les agrede a las señoras que les están diciendo, oiga, señor, ¿qué hace aquí? En el vagón claro. Usted no debe de ir. Y yo digo claro. Que nada justifica que la señora venga, o sea, aparte está alegando, ya sabes, con el billete en la boca, de no, ¿qué te pasa? Y tú, y ni qué te importa. Además, la chava va parada, el tipo va sentado, o sea, educadísimo de París el hombre. Y no me parece, a ver, vas con tu esposa y tu esposo, tienes que ir acompañado de tu esposo, te vas en otro vagón. ¿Estamos de acuerdo? Hay que
1: respetar. En un vagón estándar donde puedan ir los dos sin problema.
0: Claro.
1: O sea,
0: ¿por qué ir ahí? Claro, es lo que yo digo. ¿Por qué no respetar las normas? De verdad, nos haríamos un mundo mejor. O sea, ¿qué te cuesta? No puedes ir en un vagón de mujeres, aunque vayas acompañando a tu esposa. Eso no lo justifica.
1: Así
0: ¿estamos
1: es.
0: O no de acuerdo?
1: Totalmente.
0: ¿Estás de acuerdo?
1: Sí.
0: Sí, entonces, bueno, sí se les suplica, se les pide de la manera más atenta, ¿verdad? Que si van con su esposo y quieren ser acompañadas por él, váyanse en otro vagón que no sea de puras mujeres. Hay que respetar, de verdad. Pues esto incomoda a las otras señoras o mujeres que están ahí en un vagón que, pues por eso se van ahí. Entonces, respeten.
1: Por eso se designó así.
0: Así es. Las reglas son así y hay que respetarlas.
1: Es correcta.
0: Dicho lo correcto, me largo. Me voy. Agarro mi bombín y me voy inmediatamente. ¿Qué opinas, Charles?
2: La verdad es que cuando tienes la oportunidad de ir a lugares donde ves lo que pasa cuando se respetan las reglas, bueno, primero, que crean reglas que tienen un sentido.
0: Sí,
2: dos,
0: claro.
2: Que se respetan. Es como las cosas funcionan de una manera increíble.
0: Claro, fluyen.
2: Increíble. Mira, te pongo un ejemplo. Unas escaleras eléctricas.
0: Uh-huh.
2: Hay lugares donde todo el mundo tiene muy entendido que en las escaleras eléctricas, si caben dos personas juntas, el que no va a ir subiendo sobre las escaleras porque no tiene prisa, se pega del lado izquierdo, si no me equivoco.
0: Del lado derecho.
1: En las bandas del aeropuerto.
2: Igualito, porque habrá alguien que sí tenga prisa.
0: Correcto, o sea, y para eso son.
2: Ajá, sí. Pero hay personas que se molestan con eso. Y entonces se hacen anchos en las escaleras. Y es,
0: no, muy mal.
2: No, o sea, tú puedes ocupar uno de los dos lugares pegadito para que alguien que tiene prisa por alguna razón.
0: Pase.
2: O porque le gusta hacer ejercicio.
1: O para tarde una junta, o se le va en el abuelo, o lo que sea, ¿no?
2: Correcto. Y entiendes las reglas, entiendes las normas de tránsito, por qué existe cierta señaléctica en las calles, por qué los autos que van a rebasar tienen que ir en el carril extremo izquierdo, por qué no deben ir vehículos de carga, por qué vehículos que exceden dimensiones no deben ir en el viaducto.
0: ¿Por qué?
2: Todos los lugares que no pueden viajar, el viaducto es el peor de todos. ¿Por qué no deben ir con el escape abierto a las motocicletas?
0: Totalmente. ¿Por qué si eres peatón tienes que cruzar donde hay lugar exclusivo para que cruces, no a media calle, no bajo de un puente, para eso está el puente. O sea, hay muchas cosas que sí tenemos que respetar, mi querido Charles, hasta por nuestra seguridad. ¿Estás de acuerdo?
2: Sí, pero mira, honestamente, o sea, son cosas de sentido común. Yo, hasta que no los vi funcionar, no lo entendí. Y recuerdo unas cápsulas que hacía el con el personaje del Dr. Chunga, si no me equivoco, en Canal 11.
0: Ah, sí, buenísimo.
2: ¿Te acuerdas? Que eran de educación vial.
1: Ah, sí.
2: Buenísimo. Con una buenísimo. Gran inteligencia se pueden crear campañas que nos enseñen a todos el sentido del respeto de las normas de convivencia en general. ¿Por qué no subir el volumen cuando tienes una fiesta de lunes a viernes? Le jodes la vida a los que sí trabajan. En fin, o sea, tantas cosas. Es muy fino el hilo, pero básicamente es para sobrevivir en coexistencia.
0: Totalmente. Insisto, de acuerdo.
2: Cuando las ves en ejecución todas, a mí me ha tocado verlo en otras ciudades que no son mexicanas. Uh-huh. Es una sinfonía.
0: Es increíble.
2: Y tú te integras a esa sinfonía. Y entonces tú ves cómo hay carriles que usan los vehículos de emergencia en las autopistas y ves todo funcionando.
0: Y se dices, respetan.
2: Ya entendí.
0: El uno entendí. Y uno. El pasa uno, luego va el otro y luego va el... Ah, no, o sea, ¿no? O sea, se aperran ahí en la entrada de las cosas. Y dices, no, uno por uno y fluye el tráfico. Si de verdad hacemos las cosas así, bueno, otro gallo nos cantaría, señores.
2: Pues sí, sinceramente, y vamos a aprender. O sea, no estamos muertos en vida, no somos una sociedad destinada al exterminio. O sea, no, lo vamos a lograr.
0: Al contrario,
2: Lo vamos a lograr. Incluso a pesar de los gobiernos que tenemos, lo vamos a lograr. Ya son las 10:44, seguimos.
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Somos mucho más que 11. ¡Vamos, muchachos! ¡Vamos!

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0: Solo 4 minutitos a las 11 de la noche. La reflexión de Aristóteles sigue generando eco en la actualidad. El amigo de todos no es amigo de nadie. Aunque fue planteada hace más de 2000 años, la idea describe un fenómeno muy actual. La dificultad de construir relaciones profundas en un entorno donde predomina la cantidad sobre la calidad. ¿Qué significa realmente esta frase? Bueno, Aristóteles planteaba que la amistad verdadera no puede ser indiscriminada. No se trata de llevarse bien con todos, sino de construir vínculos basados en confianza, lealtad, tiempo compartido, interés genuino. Cuando una persona intenta ser amigo de todos, esos elementos se diluyen. El resultado no es una red sólida, sino relaciones superficiales sin profundidad real. ¿Por qué esta idea es tan vigente hoy? En la actualidad, las redes sociales han cambiado la forma en que se entienden las relaciones. Es posible tener cientos o miles de contactos, pero eso no garantiza cercanía. Esta frase cobra relevancia porque expone una diferencia clave. Estar conectado no es lo mismo que tener amigos. En muchos casos, la necesidad de agradar o encajar puede llevar a relaciones más amplias, pero menos significativas. ¿Qué pasa cuando intentas ser amigo de todos? Buscar aprobación constante puede tener efectos en la forma en que se construyen los vínculos. Algunas consecuencias comunes son relaciones poco profundas, falta de confianza real, dificultad para establecer límites, sensación de soledad, incluso rodeado de personas. La frase de Aristóteles apunta a esto: la amistad requiere selección, no acumulación. ¿Cómo aplicar esta idea en la vida diaria? Bueno, más allá de lo filosófico, la reflexión puede llevarse a la práctica. Implica cuestionarse, a ver, ¿con quién tengo una relación auténtica? ¿A quién le dedico realmente tiempo? ¿Qué vínculos me aportan y cuáles no? No se trata de reducir el círculo social por obligación, sino de darle valor a las relaciones que realmente importan. Una idea que conecte con la vida moderna. En un entorno donde las relaciones pueden volverse rápidas y superficiales, esta frase funciona como un recordatorio. No plantea aislarse, sino entender que la calidad de los vínculos es más importante que la cantidad. Así como otras ideas filosóficas han trascendido por su capacidad de explicar la vida cotidiana, esta reflexión sigue vigente porque toca un punto esencial. No todos los vínculos son amistad. Y no todas las amistades son iguales. ¿Qué tal reflexión, eh? Uf, el gran Aristóteles poniendo esto en la mesa. Bueno, pues si de pronto nos confundimos en estos tiempos de las redes sociales, en estos tiempos de aparentar, en estos tiempos de... Hay una frase maravillosa, recuerdo que estaba Carlos Rivera en entre... No todos los vínculos son amistad y no todas las amistades son iguales. ¿Qué tal reflexión, eh? Uf, el gran Aristóteles poniendo esto en la mesa. Bueno, pues si de pronto nos confundimos en estos tiempos de las redes sociales, en estos tiempos de aparentar, en estos tiempos de... Hay una frase maravillosa, recuerdo que estaba Carlos Rivera en entrevista con nosotros. Y le dije, Carlos, hay una frase que dice, si le estás cayendo bien a todos, algo estás haciendo mal. Y la celebró, le cobró mucho sentido, al igual que a todos. Y pues sí, no se trata de enemistarse con nadie, no, se trata de tener más conciencia en ese tema y tener más calidad que cantidad. Porque al final es algo irreal, no puedes ser amigo de todos, aunque quieras. No se puede, es un tema de afinidad, de confianza, de lazos verdaderos, genuinos. Yo recuerdo que estaba Carlos Rivera en entre... Confundimos en estos tiempos de las redes sociales, en estos tiempos de aparentar, en estos tiempos de... Hay una frase maravillosa, recuerdo que estaba Carlos Rivera en entre... Pato. ¿Cómo ven, chicos? Pues vámonos, ¿cómo va a ser?
1: Yo pensaría que no puedes ser amigo de todos. Ajá. Podrías intentar hacer conversación con todo tipo de personas. Y a partir de la conversación con personas que incluso te caigan muy mal y con las que no coincidas, puedes tener un gran aprendizaje. Incluso podrías cambiar de parecer en algunos sentidos o, claro, cuando menos, volver menos incómodos los momentos.
2: ¡Ah!
0: Al final te enriquezca, ¿no?
1: Por supuesto, hay familiar. O sea, cuando piensas en tu familia, hay personas en tu familia que no te caen bien. O sea, claramente la mayoría, no quiero decir todos, pero la mayoría, tenemos en nuestro círculo familiar personas que no nos caen bien. Que no nos tienen por qué caer bien. Cuando maduras, entiendes que no es a fuerza que te caigan bien.
0: Exacto.
2: Por supuesto.
1: Pero no tienes por qué ser hostil con ellos, ¿no?
2: No, no, una cosa hecho, es la grosería, no, digo, no.
0: Así nacieron los buenos modales. Los buenos modales no es para que brilles en sociedad, no. Es para que las personas que estén a tu alrededor estén lo más cómodas posibles.
1: Claro, claro. Entonces, eso lo voy a poner como ejemplo en una comida de Navidad, una cena de Navidad. Van a estar personas sentadas en tu mesa que te quieren increíble, que amas, unas que no tanto, otras que te son intrascendentes, y unos cuantos que te caen muy mal, con quienes puedes tener diferencias muy profundas. Pero no tienes que intentar disfrazar las cosas con normas básicas de educación. Puedes sobrellevar esa situación. Igual en una oficina, igual en un mercado sobre ruedas, donde el de las carnitas te cae mal, ¿no?
0: Sí, ni ser hostil, ¿no? Pues te
1: correcto,
0: puede
1: caer la correcto.
0: Puta, pero puedes coexistir. Pues.
1: Todo el tiempo está gritando, güey. ¡Yeah! Y si uno está cargado de negatividad contra una persona, te sufres. Como dice ahora.
2: Pero sufres recordando. Más tú que esa persona.
1: Sí, fíjate, parafraseando. Hoy que es el May the 4th, Yoda dice, el que odia sufre. Y a mí se me quedó tan grabada esa frase. Es una de las frases que más me ha gustado escuchar en mi vida. Cuando tú odias, tú sufres.
0: Estás escupiendo para arriba, sí.
1: Tú sufres. La persona a la que odias o que te cae mal y que todo el tiempo te estás zurrando en esa persona en tu mente diciendo, no puede ser y esto ahora resulta que este tal por cual me va a venir a decir. El que está en ese round de sombra sufriendo eres tú porque te distraes de lo bueno para estar pensando en lo malo.
2: Claro.
1: Si simplemente volteas y dices, mira, ya sé cómo es. Ya sé que si le sirvo su Bacardí con Coca-Cola, la persona esta fluye. Me deshago de ella o de él. Y volteo y disfruto el resto de la vida. Y eso se traslada a tu hermano, la suegra, tu jefe, el contador de la empresa. Tu vecino, el mamón. No, bueno, no, hay tanta gente, ¿no? Sí. Pero bueno, es interesante, es muy interesante. Uno, lástima que tengamos que llegar a cierta edad para aprender, pero...
2: Se sí, dice
0: a eso vinimos.
1: Sí.
0: Sí, a eso vinimos a aprender.
2: La verdad que sí.
1: Por supuesto. Jóvenes, ¿listos para mañana?
2: Listos para
0: listos,
2: mañana.
0: Listos.
1: Mañana es martes.
2: Oye, nada más dinos que la calor, ¿cómo va a estar mañana?
1: Pues mira, estaba revisando y aquí dice el pronóstico DLC.
2: ¿Qué es eso?
1: De la...
0: Caracas.
2: Okay.
0: De la chorreadera de lluvia, ¿o qué?
1: De la chiripiolca. O sea, va a estar fuerte lo que les quiero decir. La temperatura que se espera para el día de mañana, mañana martes, se espera una temperatura de 30 grados.
0: Ay,
1: la temperatura más alta. Vamos a llegar desde temprano. A la 1 de la tarde ya vamos a estar diciendo. ¡Listo! ¡Ya quedó! 3/4 el corte. ¡Sáquelo del asador! ¡Ya está en sus jugos!
0: Denme una volteadita, ¿no? Para no secarme.
1: Sí. Y bueno, pues queda la esperanza de un banco de nubes de los que no prestan. No hay en el pronóstico lluvias. Sin embargo, estas nubecitas maravillosas que han llegado en las tardes, que ayudan un poquito a paliar el calor, pueden ocurrir mañana a partir de las 4 de la tarde. Ojalá que así sea el caso. Hacia miércoles y jueves podemos llegar a temperaturas de 31 y hasta 32 grados.
2: ¡Ay, Dios!
1: Ok, miércoles y jueves. La buena es que entra una cantidad bien importante de humedad a partir del viernes. Y la mejor es que esto se puede sostener entre 6 y 7 días de lluvias.
0: Añeñe.
1: ¿Va a ir bajando el termómetro? Sí, de manera importante. De manera significativa, exactamente dentro de una semana el pronóstico es de 6 grados menos que hoy. Eso es importante. Así que aguanten vara martes, miércoles y jueves. Y a partir del viernes, poco a poco, vamos a empezar a alcanzar un nivel más civilizado de temperatura. Bueno, ya son las 11:04. Gracias a todos. Mario Ruiz, Susana Casillas, Carlos Valle, Lalo, que está detrás de los controles. Les decimos ¡al demonio!
2: ¡Ey, no! ¡Hasta noches. Mañana!
0: ¡Hasta mañana!
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2: ¿Alguna vez te has detenido a pensar que no solo el calzado importa, sino también las calcetas que usas? Elegir bien no es un detalle menor. Conocer sus características puede marcar la diferencia para tomar una mejor decisión de compra.
3: Además, ¿quieres saber qué hacer si cancelaste un servicio y te siguen cobrando? Quédate en la Revista del Consumidor Radio.
4: Revista del Consumidor.
3: Caminar, correr o realizar actividad física durante largos periodos puede poner a prueba algo que muchas veces pasamos por alto: las calcetas. Y es que su elección no es un detalle menor. Funcionan como una barrera inteligente entre la piel y el calzado, ya que ayudan a reducir la fricción y a distribuir mejor la presión de zonas clave.
2: Sus materiales y estructura están diseñados para favorecer la transpirabilidad, el ajuste anatómico, la resistencia y la estabilidad, lo que brinda seguridad y una mayor sensación de control durante el movimiento.
3: Se clasifican principalmente por su largo, invisibles, tobilleras, media caña o altas, y por su funcionalidad técnica, como compresión, acolchado para alto impacto o materiales sintéticos que favorecen el control de la humedad. Para el día a día o entrenamientos ligeros, los tines invisibles o al tobillo son una buena opción, ya que son frescos y protegen el talón sin afectar la estética. Si realizas actividades de mayor exigencia, como el senderismo, las calcetas de cuarto de caña ofrecen protección adicional contra rozaduras. Y para deportes de alto impacto o de conjunto, como el básquetbol o el fútbol, las calcetas largas o de media caña brindan mayor estabilidad, soporte muscular y protección.
2: Por eso elegir las calcetas adecuadas hace la diferencia. Para saber cuáles cumplen mejor con lo que prometen, el Laboratorio Nacional de Protección al Consumidor analizó 56 modelos de calcetas deportivas, 34 tines, 10 cortas y 12 largas. Se realizaron pruebas para verificar que la información comercial cumpliera con la normatividad vigente, que la composición coincidiera con lo declarado en el etiquetado, que no presentaran defectos, así como su resistencia al desgaste, peso, elasticidad, dimensiones, variación tras el lavado, suavidad y resistencia al reventamiento.
3: ¿Cuáles fueron los resultados? En el caso de las calcetas tipo teen, las marcas UFC, Wilson, Extreme Force, Under Armour, Adidas y Nike incumplen la norma al no presentar su información comercial completa. Los modelos que calificaron con excelencia al promediar todas las pruebas fueron Champion, Sportin, Under Armour y Yorkshire Polo Club.
2: En las calcetas tipo cortas, las marcas que no cumplen con la declaración de fibras que indican en su etiqueta son Nike, Puma y Simple Fashion. Los modelos mejor evaluados al promediar todas las pruebas son Shaq, Simply Basic y Wilson.
3: Y en el caso de las calcetas tipo largas, Cat, Everlast y Wilson no son veraces con la composición de fibras. Las que calificaron como excelentes fueron Champion, Hanes y Tessa. Elegir calcetas adecuadas para tu actividad ayuda a cuidar tus pies y mejorar tu desempeño.
2: Por eso te recomendamos adquirirlas en establecimientos formales que garanticen condiciones de higiene. Verificar la talla, ya que en algunos casos no hay cambios. Elegir el material según la actividad y el clima. Seguir las instrucciones de lavado. Lavarlas por separado para evitar que la fricción con otras prendas pueda acelerar el desgaste. Y reemplazarlas cuando presenten deterioro para evitar molestias.
3: No olvides que una vez que tus calcetas hayan llegado al final de su vida útil, debes desecharlas de forma responsable, conforme a las disposiciones ambientales de tu localidad.
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2: Imagina que te despediste de ese servicio que ya no usabas: telefonía, televisión o internet. Solicitaste la cancelación y de inmediato los cargos dejaron de aparecer. Así, sin complicaciones. Es común que aún después de cancelar, algunos proveedores continúen haciendo cobros de forma injustificada.
3: Para empezar, ¿sabes cuáles son las principales causas de los cobros persistentes? Pueden ser no concluir correctamente el proceso de cancelación, no contar con un folio o constancia de cancelación, desconocimiento de cláusulas sobre plazos mínimos o penalizaciones al cancelar, errores administrativos del proveedor.
2: Además, cuando un proveedor no puede demostrar lo que anuncia, no es un simple error de comunicación, es publicidad engañosa. Esto genera expectativas irreales sobre los beneficios del producto y vulnera tu derecho a recibir información veraz. No tienes por qué quedarte de brazos cruzados. Si identificas un anuncio con publicidad engañosa, tu denuncia se convierte en una herramienta clave, porque además de expresar la inconformidad, proteges el interés colectivo.
3: Denunciar es la opción para que nadie más sea engañado. Pensemos en un caso hipotético. En enero del 2025, Adriana contrató a Pink Gimnasio con pago domiciliado, pero en julio solicitó la cancelación por cambio de domicilio y el proveedor confirmó el trámite e incluso le proporcionó su folio. En agosto y septiembre se realizaron cargos adicionales injustificados. Sin embargo, la empresa se negó al reembolso, argumentando que se trataba de un error administrativo y le solicitó esperar 3 meses más. Adriana acudió a la Profeco y entregó una copia de su identificación oficial, el contrato, su folio de cancelación, los comprobantes de pago de las mensualidades del gimnasio, así como el estado de cuenta donde se reflejan los cargos posteriores a la cancelación.
2: Se determinó que la cancelación incumplió la Ley Federal de Protección al Consumidor y los cargos fueron indebidos. Como resultado, el proveedor suspendió de manera definitiva cualquier cargo relacionado, reintegró la totalidad de los montos cobrados y otorgó una bonificación adicional del 20%. Al final, Adriana quedó satisfecha con el apoyo que le proporcionó la Profeco, ya que obtuvo una buena resolución a su situación y sabe que sus derechos como persona consumidora serán protegidos.
3: Presta atención. Si ofreces un bien o un servicio, recuerda que las personas consumidoras tienen derecho a solicitar un contrato. Este debe incluir una cláusula de cancelación y es tu responsabilidad respetar cualquier solicitud en los términos y plazos que hayan sido acordados.
2: Además, si te cobran, aunque sea un solo peso de forma injustificada, no solo tienes derecho a recuperarlo. La ley también establece que puedes recibir una compensación adicional conforme a lo dispuesto.
3: Para evitar y/o suspender los cargos indebidos, debes de revisar tu contrato para identificar el proceso de cancelación, los plazos y las condiciones. Solicitar la cancelación al proveedor por distintos medios: teléfono, sucursal, correo electrónico o aplicación. Y no lo olvides, el proveedor debe darte un número de folio o un comprobante que respalde tu solicitud.
2: Pedir al proveedor la devolución de los montos cobrados indebidamente y la suspensión inmediata de los cargos. Conservar la evidencia de tu solicitud de cancelación, como el folio proporcionado por el proveedor, correos electrónicos o capturas de pantalla. Por último, contactar al proveedor y exigir la suspensión inmediata de los cargos.
3: Si el proveedor se niega a cancelar el servicio, te pone condiciones, mantiene los cargos o no te devuelve tu dinero, acércate a la Profeco. Aquí puedes recibir apoyo, orientación, asesoría y también presentar tu queja.
2: Puedes escribir a los correos denunciasprofeco@profeco.gob.mx, denunciapublicitaria@profeco.gob.mx o también al correo asesoria@profeco.gob.mx. No te falta respaldo. La Profeco te defiende.
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3: Te invitamos a conocer todos los detalles sobre la edición 590 del mes de abril de la Revista del Consumidor, en su versión impresa o digital.
2: Síguenos en nuestras redes sociales. En Facebook nos encuentras como Revista del Consumidor MX y Profeco Oficial. En Instagram estamos como @revistadelconsumidormx y @profecooficial. En X, las cuentas son @rdelconsumidor y @profeco. Y en TikTok, síguenos como @profeco.
3: Si tienes alguna queja o denuncia en contra de un proveedor de bienes o servicios, comunícate al 5555-688722 y al 800-468-8722. La Profeco protege tus derechos.
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2: Buenos días a todos. Comenzamos. Enfoca toda tu atención y tu intención. Amado Dios, hoy me acerco a ti con humildad y con esperanza viva en mi corazón, inspirado en las palabras del Salmo 16, que me recuerdan que tú eres mi porción, mi herencia y mi proveedor fiel. Tú conoces cada una de mis necesidades, cada preocupación que me quita la calma y cada deseo profundo de mi corazón. Por eso, hoy te entrego con fe todo lo que soy y lo que necesito, sabiendo que tú tienes el poder de sorprenderme con tu bondad y tu provisión. Te pido que abras los caminos de la provisión milagrosa, que pongas en mi vida oportunidades inesperadas, personas justas, puertas abiertas y bendiciones financieras que lleguen directamente de tu mano. Que el dinero que necesito para vivir con dignidad, ayudar a los míos, cumplir mis responsabilidades y seguir soñando, llegue sin angustia, sin temor y sin carga. Que llegue limpio, bendecido, multiplicado y con paz. Tú eres el Dios que sostiene mi copa, que me guía aún en la noche, que no me deja solo ni cuando todo parece incierto. Y aunque ahora no entienda los procesos que vivo, confío plenamente en que estás obrando en mi favor. No permitirás que me falte lo necesario. No permitirás que la escasez venza al propósito. Sé que muy pronto veré tus maravillas, porque lo que has preparado para mí es abundancia, estabilidad y bendición. Declaro con fe que mi vida se alinea a tu voluntad. Mis manos se abrirán para recibir y también para dar. Que lo que hoy me falta, mañana sobre. Que donde hubo puertas cerradas, haya ahora ventanas de milagros. Porque tú, Señor, eres mi refugio, mi proveedor y mi esperanza. Gracias, Padre, por tu amor constante, por tu fidelidad inquebrantable y por los milagros que ya estás preparando. Recibo con alegría todo lo bueno que viene, sabiendo que si viene de ti, será perfecto, justo y bendecido. Soy Mariano Osorio. Piensa positivo.

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0: Buenos días, familia Coya.
1: ¡Échale, mi Mariano! ¡Buenos días!
0: Mar, rico poder estar con ustedes.
2: Muy bonito martes, 5 de mayo del 2026. Y son las 6 de la mañana en punto.
1: ¡6 de la mañana!
0: Arrancamos a las 6, Chuchín. Ya tenemos la oración, que sé que les ha gustado muchísimo. Apenas 5 minutos antes de las 6 de la mañana, o sea, antes de nuestro himno nacional, ya está sonando esa oración por la prosperidad. Y nosotros arrancamos con esta energía positiva, Mariposa Technicolor, una gran canción que ahora ha traído a esta época Laura Pausini, que estuvo recientemente aquí en nuestro país este fin de semana, uh-huh, en la Arena CDMX, haciéndola en grande, rompiéndola en grande. ¡Wow!
2: Invitó a Ana Torroja al escenario, que fue una... un momento increíble, de veras. Hijo de la Luna, wow, la interpretaron increíble. No, no, no, qué, wow, cosa.
0: Hijo de Terian Cocorito. Buenos días, Cocorito.
1: Los quiero, chiquitines. Buenos días. Feliz martes, Martinillo.
2: Muy bonito martes.
1: Te quiero, papu.
2: Yo también, mi Coqui.
0: Menciona la batalla de Puebla.
2: ¿Hoy?
0: Como si fuera cualquier cosa, el caballero.
2: No, allí estuvo el general Ignacio Zaragoza al frente de la tropa de México, liberando,
0: enfrentando a las tropas francesas. Martín.
2: Exactamente.
0: Abusado,
2: eso es todo.
0: Porque...
2: échale cohetes, mi cocoro.
0: Se les elimina sobre la mesa con 3-0.
1: No, papi, no va a pasar.
2: Ya vas
1: eso
2: a seguir.
0: Buenos días a todos, Chuchín. Buenos días, Elvex. Buenos días, garantía de calidad. Buenos días, Lecoq, DJ Cop, Terian Cop.
1: Buenos días, chiquitines que escuchan Joya 93.7, la radio inteligente.
0: 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Hoy todavía tienen oportunidad de entrar a joya937.mx y participar para esta gran experiencia, una dinámica llena de música, de sorpresas, de alegría, de muchísima calidez, que sé que se va a convertir en un momento excepcional e inolvidable. Así es que entra a la página de Joya, manda tus datos al WhatsApp Joya, ahí viene todo explicado y participa.
2: Así es, amigo, y el día de hoy estaremos allá en Huehuetoca, Estado de México, donde les llevaremos también para que se inscriban en este desayuno en conmemoración al Día de las Mamás por Telcel. Riquísimo el desayuno va a estar. Y... Calima.
0: Pero la vida no se trata de chilaquiles, Martín. O sea, no, no, lo dice como les daremos un tamal, ¿no?
2: No,
0: no, señor.
2: Ponle tú que te estés comiendo un tamalito, unos chilaquiles, pero disfrutas de Kalimba, señor.
0: Esta es una experiencia especial, algo, wow, diferente, en un lugar hermoso, un, wow, desayuno delicioso. Viene Kalimba a cantarles a ustedes. Tendremos dinámicas, regalos, tendremos un momento muy especial.
1: Y muy,
0: sí,
1: íntimo, ¿no?
0: Hoy se va el Martinillo con la ruta Joya a Huehuetoca. A él le cuesta trabajo pronunciarlo porque le da...
1: ¿Por qué, papi?
0: Flojera, ¿no? Pero nosotros sí se los decimos fuerte y claramente.
1: Huehuetoca.
0: Va a Huehuetoca. Hoy, por la tarde, sí, estará allá. Se van a ir encaminando todos los chicos. Pasan primero, saludan a mis amigos de Cuautitlán.
2: Así es.
0: ¿Cuautitlán Izcalli o Cuautitlán, México?
2: Cuautitlán, México.
0: La
2: hoy
0: tiro,
2: toca
0: la
2: Cuautitlán,
0: tiro.
2: México.
0: La
2: hoy
0: tiró.
2: Va a Cuautitlán, es que la, México, semana pasada estuvimos en Cuautitlán Izcalli.
0: Y después se siguen hacia Huehuetoca. Van a hacer enlaces con Fer Quintana por la tarde desde Huehuetoca.
2: Exactamente.
0: Y ahí tendrán oportunidad de participar en dinámicas especiales. Y también, obviamente, estarán ahí en un centro de atención Telcel para que ustedes se inscriban y participen por ese desayuno. Hacía falta ir a visitarlos.
1: ¡Qué bonito, papi!
0: Comenzamos en Joya 93.7. ¡Buenos días! ¡Feliz martes!
1: ¡Feliz martes!
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0: Ahora son las 6 de la mañana más 5 minutos. Las 6 de la mañana con 5 minutos a través de Joya 93.7.

0: 6 de la mañana con 12 minutos, las 6 con 12.
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Antes de ser mamá, yo comía mi comida caliente, mi ropa sucia, tenía la atención que merecía. En general, estaba siempre limpia, planchada siempre, presentable. Podía sostener largas y tranquilas conversaciones telefónicas. Antes de ser mamá, me dormía tarde, tan tarde como quisiera. Y jamás me preocupaban las desveladas. Cepillaba y cuidaba mi pelo. Lucía uñas largas y hermosas. Mi casa estaba limpia y en orden. No tenía que brincar juguetes olvidados por todos lados. Antes de ser mamá, no me apuraba si alguna de mis plantas era venenosa, ni pensaba en lo peligroso de las escaleras o las esquinas de mis muebles. No dejaba mi tiempo en consultas mensuales con el doctor ni consideraba siquiera la palabra vacuna. Antes de ser mamá, no tenía que limpiar comida del piso ni lavar las huellas de pequeños deditos marcadas en los vidrios. Tenía control absoluto de mi mente, mis pensamientos, mi cuerpo y mi aspecto físico. Dormía toda la noche. Y los fines de semana eran totalmente relajados. Antes de ser mamá, no me entristecían los gritos de los niños en la consulta médica. No tuve jamás que detener, con lágrimas en mis ojos, una piernita que sería inyectada. Antes de ser mamá, yo nunca sentí un nudo en la garganta al mirar a través de unos ojitos llorosos y una carita sucia. No conocía la felicidad total con solo recibir una mirada. No pasaba horas mirando la inocencia, durmiendo en una cuna. Nunca sostuve a un bebé dormido solo, porque no quería alejarlo de mí. Antes de ser mamá, nunca sentí que mi corazón se rompía en un millón de pedazos al no poder calmar el dolor de un niño. Nunca supe que algo tan pequeño podía afectar tanto mi mundo. Nunca supe que podía amar a alguien de esa manera. Nunca supe que amaría como una madre. Antes de ser mamá, yo no conocía el sentimiento que provoca tener mi corazón fuera de mi cuerpo. No sabía qué tan especial me sentiría al alimentar a un bebé hambriento. Ni sabía de esa cercanía inmensa entre una mamá y su hijo. No sabía que algo tan chico podría hacerme sentir tan importante. Antes de ser mamá, no imaginaba tanta calidez, tanta dulzura, tanto amor. No imaginaba lo grande y lo maravilloso que sería. No imaginaba la satisfacción de ser madre. No sabía que yo era capaz de sentir tanto. Hoy, no imagino mi vida sin esa pequeña sonrisa pícara y traviesa. Sin esa huella de chocolate en la pared. Sin ese olor a pureza. Sin escuchar de unos pequeños labios esa palabrita corta y larga al mismo tiempo. Mamá.

0: El claxon es todo un icono cultural. Está presente en nuestras vidas y en nuestra memoria como un elemento más de nuestra cotidianidad. Nació en 1680 en Francia como una pera de goma unida a una trompeta de metal y se utilizaba simplemente para la caza. Estas son las primeras evidencias de su existencia, pero más tarde fue introducido en Alemania y ahí se perfeccionó y se aplicó a la música. Poco a poco se fue expandiendo y perfeccionando su sonido, convirtiéndose en un instrumento afinado y preciso con múltiples usos. En 1865 se aprueba en Reino Unido una ley que obligaba a todos los automóviles a ir con una bandera durante el día y una linterna durante la noche. Obviamente que esto era insostenible, y la industria automovilística empezó a incorporar bocinas en sus coches para avisar de su presencia y prevenir a peatones distraídos. En 1914 llegó el claxon eléctrico y la evolución siguió hasta las bocinas que conocemos hoy y disfrutamos hoy en día.
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0: Estás escuchando Hoy con Mariano por Joya 93.7 desde la Ciudad de México. Buenos días.
1: Buenos días, chiquitines, chiquitines, chiquitines.
0: La única estación de radio que ha adoptado a un Terian y lo ha traído a la mesa.
1: Aquí
0: con
1: estoy,
0: ustedes,
1: papi. La, la, la, la, la, la.
0: Voz de Ángel.
2: Mariano, por favor, con toda tu atención te pido, ya corran al cócoro.
0: Se escucha la voz del pueblo.
1: Esas no están armadas, están totalmente no, cuchareadas, papi.
3: No, cócoro,
1: ¿cómo no?
3: No.
1: Se escucha
3: es espontáneo
1: falso. No, espontáneo mi abuelita, ¿qué?
3: O sea, era espontánea tu abuelita, coquí.
0: Era bien espontánea la señora, no, hombre. Bien querida en el barrio, ¿verdad, Cocoro?
1: Así es, chiquitín, tú sí sabes.
0: Oye, pero entonces, Cocorito, ¿tú piensas que a las personas se les está obligando a decir eso?
1: Es que Martín les dice, ahorita te vamos a grabar. Y vas a decir, ya ¿no? corren a Cocoro.
0: Y la gente...
1: Una, dos, tres.
3: Ay, qué obedientes,
1: ya corren,
3: ¿no? Sí. Qué obedientes, ¿no?
1: Te estoy poniendo atención, papi, te veo tu cara de maldad.
0: Si así fueran de obedientes, el señor no estaría sentado aquí sin hacer nada. Andaría en la unidad móvil atendiendo a las personas.
1: Ya te dijeron flojo, papi.
3: No, para nada, Cocoro.
1: Acaba de decir...
3: Yo te demuestro lo contrario.
0: Es Joya, buenos días, feliz martes 5 de mayo. Continuamos con más del Caminito de la Escuela por hoy. La radio inteligente. ¿Y saben quién nos visita? Nos visitan nuestros amigos de 31 Minutos. ¡Aquí están ahora! Nos enlazamos con Radio Guaripolo.

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21: 6 de la mañana con 53 minutos. 6:53.
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6: Esto es Joya 93.7. La estación del Terian Thriller. Con ustedes, Cocoro Jackson.
7: ¡Échale, papi!
6: No, ey, Cocoro, déjala hacer.
7: Ay, papi, pues así le hacía el Michael, papi.
6: Buenos días, Martinillo.
8: Muy bonito día. Hijito, ¿qué estás tomando? Agua, mami. Agüita, mamita. A ver. Esto no es agua, es vino. ¡Ay, alabado sea el Señor!
6: Convirtió el agua en... ¿Cómo ves?
7: Ay, Martín, ese chiste suena muy bíblico, chiquitín.
6: ¿Cómo la ves, chavo?
7: Pues no sé, tú dime.
6: ¿Cómo la béisbol?
7: Papi, Martín.
8: Mande usted.
7: Martín.
8: Tengo una duda. Si las mujeres de Inglaterra son inglesas y las de Francia son francesas, ¿cómo se les llama a las que nacen en Hamburgo?
7: ¡Hamburguesas!
8: ¡Muy bien!
6: ¡Punto para el Cócoro!
8: ¡Muy bien!
6: Mañana, 6 de mayo... A las 11 de la mañana se va a activar la alerta sísmica en celulares de la Ciudad de México. Tenemos otro simulacro nacional.
7: Así es, para que estén atentos, no se vayan a espantar y tomen sus debidas precauciones.
6: El ejercicio tiene como objetivo evaluar la capacidad de respuesta de los cuerpos de emergencia y fortalecer la cultura de autoprotección entre la pipiolada.
7: Y tienes que estar consciente que este evento puede pasar en cualquier momento.
8: Así es.
6: La alerta sísmica se activará puntualmente mañana a las 11 horas a través de los 13,998 altavoces del C5, así como en medios de comunicación y teléfonos celulares, una herramienta clave en la nueva estrategia de comunicación de emergencias.
7: Habrá que estar conscientes de que no es para que sientas temor, es para que estés preparado.
6: De tal forma que pues yo me uno a la solicitud de poder participar en este el simulacro, uh-huh, para que participen obviamente todas las familias, las escuelas, los hospitales, los centros laborales, para que tengamos presente y fresco cómo actuar antes, durante y después de un sismo. Será mañana a las 11.
7: Hay que estar preparado, chiquitines.
8: Oye, por cierto, ya le habrán cambiado el sonido a la alerta, aquí en los celulares. ¿Te acuerdas que iban a hacer un cambio, una modificación ahí? Hace tiempo. Yo me quedé en
6: que
8: eso.
6: Que nos informe, Cocorito. Porque...
7: No va a haber cambio, chiquitín.
8: No hay cambio.
7: No hay cambio,
6: oye,
7: chiquitín.
6: Te digo algo. Tampoco es Radio Caprichitos. Es una alerta, Martín. Es una alerta presidencial.
7: Es que está viejito, se espanta el señor.
8: Oye, el sonido es malo.
7: Es que estás grande,
8: malo,
7: chiquitín.
8: No.
6: Es que el señor quisiera... poder
8: algo
6: elegir
8: más suavecito.
7: Quiere una canción de Héctor Lavoe en la
8: no me importa.
6: De Los Ángeles Negros.
7: Los Ángeles Negros.
6: ¿O sabes de cuál? Del grupo Indio.
8: ¿Por qué son envidiosos, hombre?
6: Por eso, es que tú quieres poder seleccionar en tu teléfono el tipo de alerta que de pronto se estén preparando para un simulacro que va a ser mañana a las 11, repito, mañana a las 11, y don Gay me diga, ah, voy a programar el sonido que quiero que se escuche en mi teléfono.
8: ¡Ay, esa la voy a poner! ¡Esa!
7: ¿Esa quieres que suene en tu celular?
9: Sí. Te cité aquí
7: para... Mientras vas bajando las escaleras.
6: Con voz de Mario Arbizu, ¿no? Así
8: bajando aquí, así mira mi coqui.
9: No forzarnos.
7: No corro, pasito, no grito, pasito. No empujo. No corro, no grito, no empujo.
8: Y échale.
6: Estorbándole a todos los que quieren ir atrás de él como guaripolos, ¿no?
7: No, Martín, no se puede cambiar, chiquitín.
6: No, Martín.
9: Y ahora es nuestro.
8: ¿Pero por qué no?
6: No podemos. Porque aparte me lo imagino, ¿sabes qué? En pleno descanso de escalones, encendiendo su cigarrillo.
7: Ah, sí, porque tiene nervio, porque está nervioso.
8: No, Cocro.
6: ¿Y sabes qué le vamos a agregar?
8: Me inspira esa canción, Cocro.
6: No corro, no grito, no empujo, no fumo.
8: ¿Y tú por qué me vas a negar eso?
7: Tómala, tómala, chiquitín.
8: Escucha eso, Cocro.
6: Ahí ya llega.
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7: Ay, mi chiquitín.
6: Con toda la pistolada allá afuera, en pleno camellón.
7: Lo tengo que decir, Mariano, cuánta decadencia.
8: ¿Qué crees que yo haría? Nos pondríamos a bailar. Invita a los vecinos a bailar, a mover, agárrense de las manos.
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6: Así es como Martín quiere que suene su alerta siendo. ¿Ustedes qué piensan de eso?
7: Martín, pero si no es festejo, si no es una fiesta, es un evento para estar preparado.
8: ¡Ah, cabrón! ¡Ah, caray!
6: Ahí tenemos. ¡Eso! Ahí, Martín.
8: Eso
6: ahí
8: no se vale.
6: Ahí
8: Jesús.
6: Te tenemos grabado, ¿eh?
8: Eso no se vale.
6: Ese momento incómodo de la radio inteligente.
7: Te tienen grabado, chiquitín.
8: Qué malvados, ¿eh? Qué malvados.
6: Desafortunadamente, ay, no te podemos dar gusto, Martín y yo.
8: Pues que suene como tenga que sonar, manito.
6: Mejor, ¿sabes qué? Échamela de agárrense de las manos. Esa sí te la voy a aceptar para ahorita, para que se relajen.
8: ¡Desgarren, chavorruco!
6: Quítala del grupo, indio. Mejor póntela de agárrense de las manos.
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1: Mi nombre es Juana Ramírez, escucho Joya desde el 92. Marianito, te sigo todos los días a partir de las 4 de la mañana, aunque tú no estés, pero te escucho desde las 6 con tus narraciones, me encantan. Muchas felicidades a todos los que están cumpliendo sus 10 años hoy, la doctora, Fer, los nocturnos, y bueno, sigo escuchando Joya 93.7.
2: Hola Mariano, buenos días, soy Eduardo Vega Flores, sigo tu programa, el de Chayo, y hasta la noche en nocturno. Soy hombre de pocas palabras, los felicito, sigan como hasta ahorita, yo escucho Joya 93.7.
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0: ¿De dónde viene la historia del color rosa mexicano? Era el año de 1951, cuando Alemán dejó la presidencia y pensó en un proyecto personal que tenía que ver con la promoción del país por medio del turismo. México empezaba a despuntar en el escenario internacional y el diseñador de moda, Ramón Baldio Sierra, se unió al proyecto con un interesante programa de difusión de cultura y la riqueza del país a través de la moda. Con el apoyo de marcas comerciales, funcionarios y diplomáticos, Baldio Sierra se embarcó en una gira internacional para llevar su moda a distintos puntos de Estados Unidos y Europa. Así, utilizó sus prendas para ofrecer un vistazo hacia México desde las grandes pasarelas internacionales. El histórico Hotel Waldorf de Nueva York fue la sede de uno de sus desfiles. En él, el diseñador mexicano presentó una colección conformada por piezas de color bugambilia. La intensidad del tono llamó la atención de la prensa que cubrió el prestigioso evento. Baldio Sierra le explicó a los asistentes que ese brillante color era una parte intrínseca de la cultura mexicana, apareciendo en juguetes, dulces, arquitectura popular y hasta en los trajes de ciertos grupos indígenas. "So, it's a Mexican pink", respondió uno de los periodistas. Y así nació una de las contribuciones principales de Baldio Sierra a la identidad nacional y uno de los elementos más representativos de México en el mundo.
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5: Mariano, muy buenos días. Vamos con la información. Luego de las minusvalías reportadas en marzo pasado, las Afores registraron 347.500 millones de pesos de plusvalías en abril. Así lo dio a conocer la Comisión Nacional del Sistema de Ahorro para el Retiro, quien destacó que se recuperó cerca del 80% de la minusvalía en marzo. Y en más temas económicos, analistas del sector privado elevaron su expectativa de inflación para este año a 4.38%. De acuerdo con la encuesta realizada por el Banxico, también recortaron la expectativa de crecimiento económico a 1.38%. La Secretaría de Salud de Querétaro confirmó la detección del primer caso de miasis por gusano barrenador en ser humano. Se trata de un adulto mayor del municipio de Cadereyta, quien presentaba una herida crónica en las extremidades. Y en el mundo, los precios del petróleo retrocedieron este martes, derivado de la incertidumbre sobre el estrecho de Hormuz que condiciona el comercio energético global. El crudo Brent, de referencia internacional, se ubicó en $113.31. Mariano, regresamos contigo.
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7: Son las 7:26. Las 7:26.
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0: Hoy es 5. Es que, a ver.
1: No te escuché.
0: Te voy a preguntar
2: 7:32.
0: Una cosa. De parte de una persona que no es mexicana, uh-huh, y que llegó aquí al país recientemente.
1: Ok.
0: Me dijo, es ese señor que sale contigo, que está siempre muy, muy molesto.
2: ¿Cuál señor?
0: Y le dije, sí, ya sé a quién se refiere, don Game. Y me dijo, perdón, es que hablo poquito español.
1: Ajá. Si quiere le enseño a hablar español.
0: Me dijo, ¿le puedes preguntar algo?
1: Dígame.
0: Y te traigo su pregunta.
1: A ver, ¿cuál es la pregunta?
2: Qué bronca, papi.
0: ¿Qué aquí en tu país nunca hay clases, Martín? ¿En las escuelas?
1: Oye, déjalos el puente, mano.
0: El primero de mayo, viernes, el lunes, que porque ibas, estamos cerca del 5, el 5 de mayo, la batalla de Puebla,
1: exacto,
0: el viernes, que porque las mamás,
1: pero,
0: el 15, no que es, porque el día del maestro.
2: Pero no es oficial, chiquitín.
1: ¿Qué?
0: Pero no hay clases.
1: ¿Qué no es oficial?
2: El 5 de mayo no es oficial.
0: Pero sea o no sea, no hubo clases.
1: Sea o no sea.
2: ¿Qué?
1: Bueno, tú no vas a imponer tu criterio.
0: La australiana está preguntándole al señor.
1: ¿Qué tiene de malo que me pregunte? A ver, ¿qué tiene de malo tú?
2: ¡Metiche! ¡Contesta, momia!
0: Ella dijo, yo revisar...
1: Momia tiene los ojos.
0: ¿Cómo están ustedes en la prueba PISA?
2: No, ya valimos.
1: Yo la pisé, sí, yo la pisé.
0: Ya ¿conoces valimos la prueba PISA? Pues yo la pisé, diría Martinillo. La comisión disciplinaria resolvió que el América no tuvo una alineación indebida, pero consideró que hubo omisión del cuerpo arbitral y podrían ser sancionados con una multilla. Las Águilas serán multadas con dinero...
1: Baila el perro.
0: Se resuelve. Pues, pero, ¿cuál es el problema?
2: Ve cómo se le traba la quijada.
1: Y hasta velo así
2: se
1: con los
2: traba la
1: cuadrados.
2: Quijada,
0: hubiera sido otro equipo de la Liga MX.
1: Y ahí vas.
2: Pero a ver. ¿Otro
0: lo
2: equipo?
0: Hacen perder en la mesa 20-0. Ah, pero aquí, mira, con una dádiva.
1: ¿Cuál dádiva?
0: Una
1: si le están cobrando una multa, señor.
0: Una dádiva.

0: me dices que otro equipo es cucarachero, papi. Sí.
1: ¿Qué? ¿Ahora
0: qué pasó? ¿También te volviste a trabar?
2: Es que quiero cambiar de tema.
1: No, tú lo tocaste.
2: El tema de la alerta sísmica ayer que no sonó en los celulares porque dijeron que estaba en mantenimiento el equipo.
0: Le estaban echando una seisada, papi.
1: Le estaban poniendo 3 en 1.
2: Oye, pero qué gran lección, ¿no?
0: ¿De qué, papi?
2: Suponiendo que eso sea cierto.
0: ¿De qué?
2: Y que no, en realidad, no es un sistema eficiente. Suponiendo que efectivamente estaba el ingeniero Carlangas echándole tornillito al sistema, uh-huh, y justo tuvo la malísima suerte de decir, pues desconéctale ahorita 5 minutos, total, ¿qué puede pasar? Y pasó.
1: Sí.
2: Necesitan tener un plan B, porque hoy, ¿tú cómo recuperas la confianza? Yo ayer vi memes por todos lados en donde decían, México es el único país en donde suena la alerta en los celulares y no tiembla, y que cuando tiembla no suena.
0: Oye,
2: pregunta pero también de la australiana para ti, Martinillo. Oye, ustedes, los mexicanos, que presumen ser muy chingados.
0: ¿Qué?
2: Muy chiflados.
0: ¿Qué pasó?
1: ¡Ah, no! ¡Tú también! ¡Ya te quemaste! ¡Ya te quemaste, papá!
2: Mande, Cocorito.
0: Nada. Oye, ¿saliste ayer después que sonó la alerta?
2: ¿Salí a dónde?
0: Pues tienes que salir al punto de reunión.
2: Señor, como el capitán del Titán. Es que de veras ustedes están tan acostumbrados a salir corriendo como ratones.
0: Hay que salir al punto de reunión.
2: Elba, Chucho y yo nos quedamos aquí a bordo del barco.
0: Bueno, yo les voy a decir una cosa. ¿No están siguiendo el protocolo entonces, chiquitines?
1: Permíteme, espérame tantito también. Qué bueno que dices tú del protocolo.
0: ¿Hay que cumplirlo?
1: ¿Qué crees que ayer me sucedió? Está sonando la alerta sísmica.
0: ¿Cómo sonó?
1: Pues veo. ¿Y qué crees? Tenemos que hacer alto total. Los automovilistas.
0: Es correcto.
1: Carro de atrás.
0: Espérame, Martín.
1: Tóqueme el claxon, que Martín me moviera, aunque estuviera el alto, el siga. O sea, espérame.
0: Pero es que también hay que poner las intermitentes, chiquitín.
1: Yo las puse.
0: Por eso, todos tienen que ponerlas.
1: Yo las puse.
2: ¿Sabes qué pasa? Que a lo mejor
1: no hay gente.
2: No se dieron cuenta. Hay gente que no se dio cuenta.
1: Pero
2: no traía el radio prendido, vienen escuchando otra cosa, o traen el radio apagado, vienen hablando
0: pajareando.
2: Entonces muchos no se dieron cuenta.
1: Pero me estaban toque y toque el claxon y yo con las intermitentes y la gente saliendo a la calle.
2: Pero si yo vengo manejando.
1: Sí.
2: Y adelante se me para un tután y yo no entiendo por qué me va deteniendo el tráfico. Uh-huh. Pues yo le toco al tután.
1: No, espérame tantito. Hay protocolos y hay respeto hacia la gente que está saliendo.
2: Y que te bajaste, lo arreglaste a golpes.
1: No es para tanto, pero no, de ahí con mis intermitentes yo seguí.
2: Sí, o sea, sí te entiendo, pero piensa en la posibilidad de que la persona de atrás no sabía que estaba la alerta.
0: No sonaron los celulares.
2: Todo
0: el
2: mundo, papi. No, partamos de esto, porque se nos está yendo algo importante. No sonaron los celulares.
0: Por eso,
2: don
0: entonces
2: tecnologías. Déjame atender aquí al jovenzuelo de la mesa.
1: Ahora te toca a ti.
0: Munra.
2: Hablemos de la falibilidad de los equipos que hoy son la última tecnología y que hoy está la seguridad de muchas personas en las manos de esto, porque así como están pegados a la pantalla, me imagino que también debe servir de algo para salvar vidas. Danos una explicación.
0: Pues efectivamente, ¿qué pasó con el sistema? Que no funcionó cuando tuvo que haber funcionado, chiquitín.
1: ¿Esa es tu tecnología?
0: Pues es que a ver.
1: ¿Ese es tu análisis?
0: Pues es que ya lo dijo Mariano, dice la nota. Uh-huh. Falla la alerta sísmica porque estaba en mantenimiento.
1: Uh-huh.
0: Posiblemente sí ha sido así, que está en mantenimiento, pero tiene razón también Mariano. Uh-huh. ¿Cuál es el plan B? Tiene que haber un backup, un respaldo cuando uno está funcionando.
1: Tiene que haber un backup. ¡Ay! Me extrañaste, Cócoro.
0: Tiene que haber un respaldo, chiquitín. Cuando está fallando el servidor 1, tiene que funcionar
1: el servidor 2. Y pues, si no sirve el 2, tiene que ser el 3.
0: Estoy mal. O dime si estoy mal.
2: Permítame, déjame atender. Escucha bien, Gami. Si aquí, en Radio Carcachita, tenemos nuestro respaldo. ¿No tienes los dos sistemas funcionando al mismo tiempo? Explícale. Ahí está.
1: ¿Qué? ¿Pero qué me va a explicar?

0: que tiene un respaldo. Imagínate. Inmediatamente
1: es
0: si hay alguna falla.
1: Eso es lo que tiene que existir. O sea,
0: tenemos una planta de emergencia cuando se va la luz.
2: Sí,
0: el público
2: claro.
0: ni cuenta se
1: ¿Y
0: da.
1: ¿Y cómo o sea, suena, papi? ¿Cómo el ruidero qué hace?
0: Y hace un ruidero aquí, pero en automático entra en funcionamiento y la estación no se sale del
1: y
0: aire.
1: Y no salimos
0: jamás.
1: Del aire, o sea, seguimos cubiertos.
0: Imagínate,
1: así tiene que pasar.
0: Imagínate con una alerta sísmica.
1: ¿Quieres que le haga como la alerta?
2: No, no hagas, no, no. Es más, tu tecnología falló, Cocoro.
1: Por eso te estoy
2: dando. Tú que eres amante de la tecnología.
1: Por eso ya estoy explicando, no hay un plan B, no hay un backup.
0: Se equivocaron, dilo.
1: Se equivocaron, chavos.

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1: 7.49.
2: Llama ahora al 5510-840-937, 5510-840-937. ¡Qué elegancia la de Francia, Miguelón! Está listo para salir ya la ruta Joya. Mira nada más, Martín, ya viene estrenando sus camisolas.
1: Mira, los dos vienen bien guapotes.
2: Van con todo.
1: ¿Qué
2: tienen? A conquistar la calle.
3: Sí.
2: Hoy, la radio conquistando la calle.
1: ¡Qué hermoso, papi!
3: Hoy vamos
1: hermoso.
3: A Cuautitlán, México, y de ahí a Huehuetoca, Estado de
2: no
3: México.
2: No seas grosero, ¿cómo que...?
3: ¿Qué?
2: Van por la buena, pero así de ir a Huehuetoca, pues tampoco.
3: Oh, vamos para allá
2: si vas
3: también.
2: De mala gana, mejor que vaya otra persona.
3: A mí no me levanta la voz,
2: Pues es que dice que va...
1: ¡Se está poniendo muy bravo, chiquito!
3: ¡Tú te callas, Valero!
2: Salen de aquí como a las 9, calcúlenle lo que a Paso Tortuga hagan a Cuautitlán, México. Y ya que lleguen a Cuautitlán, México, no querían, ¿eh?
1: No, ¿por qué no querían ir?
2: No, hubo que negociarlo, pero ¿sabes qué?
1: Ah, ¿sí?
2: Va a Huehuetoca.
1: Una cacha, por
3: tienen que negociar conmigo, Cocoro.
1: Ven.
2: Y ya, como ya dijo el ingeniero, no, pues también tú que le estás dando alas a los alacranes. Se le da la orden y punto, y que vaya a Huehuetoca.
1: Nada más vas a gastar gasolina,
2: no, pero
1: papi.
2: Sí vas a ir a Huehuetoca.
3: Sí, vamos a Huehuetoca.
2: Van a hacer enlaces con Fray Quintana por la tarde.
1: Oye, ¿sí sabes llegar?
2: ¿Me permites
1: adelante.
2: Dar el número? Gracias.
1: Adelante.
2: 55-1840-937. ¿Para qué es ese número?
1: ¿Para
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12: ¡Las 8 de la mañana, mi Mariano!
13: Muy buenos días, familia Joya. Son las 8 en punto y qué bueno que estamos listos para acompañarlos también en el próximo bloque del Caminito de la Escuela. Esto es Caminito de la Escuela, es Joya 93.7. Caminito de la Escuela tiene más de 30 años al aire en Joya 93.7. De la mano de su primo, el colorín colorado.
14: Sí, claro.
15: Está bien. ¿Qué pasó?
14: ¿Qué?
13: Es que estoy revisando que Joaquín espanta? El Chapo Guzmán, el jefe del cártel de Sinaloa. No, no me espanta. ¿De
15: ahora qué quiere?
13: Me espanta.
15: ¿Ahora qué quiere?
13: Envió cartas a un juez de Nueva York para pedir su extradición a México.
15: Ya regrésenme a mi pueblo.
13: Y el juez le contestó:
15: ¿qué le dijo?
13: Sus solicitudes para regresar a México no tienen ni sentido ni mérito legal. Se queda usted en Nueva York. Eso fue lo que le contestaron.
15: ¡Qué onda, papi!
13: Ya de manera formal. Madonna deslumbró en la Met Gala con un atuendo inspirado en una obra surrealista de Leonora Carrington. ¿Y ahí?
16: ¿Pero qué, surrealista nada? ¿Ella o lo que traía puesto?
13: Una obra ella. Surrealista de Leonora
16: Carrington. Te digo Carrington. Que ella, papi.
13: Inspirado en Leonora Carrington.
16: Se ve que se quiere ver chava todavía.
17: Está todavía joven, Cocro. Discúlpame.
16: ¿Qué edad tiene?
17: Como más de 70. Pero no importa.
16: ¡Ay, que se ve joven. Joven! ¿Cómo ves tú que se ve joven, papi?
17: ¿No se ve joven Madonna?
16: A ver, ¿cómo lo ves?
13: Se ve muy bien.
16: Si ¿Le estás preguntando al que le gusta Lin May?
17: ¿Qué tienes contra ella?
16: Mira, momia.
17: ¿Qué tienes contra ella?
16: Me tienes harto,
13: oye,
16: momia.
13: Yo te pido respeto, por favor.
16: ¿De qué hora que dije?
13: ¿Por qué estás mencionando a la señora May?
16: Porque este es el fan, es tu ídola.
13: Que hay gusto para todos.
16: Dice que está joven.
17: ¿Qué tiene de malo?
13: ¿Tú sabes cómo critican a la Tacones por andar contigo?
16: ¿Qué dicen? ¿Qué dice la...?
17: Pobrecita, de veras, pobrecita de ella. ¿Cuánto sufrimiento tiene que tener contigo?
16: ¡Cállate!
13: ¿Qué dicen? ¿Qué anda? Que anda con un Pedro Picapiedra, eso es lo que dicen todos.
17: Ahí está, ¿qué están diciendo?
16: Déjate, ¡qué chistoso!
13: Hoy es 5 de mayo.
16: 5 de mayo, Mariano.
13: Despejado y ambiente de fresco a templado al amanecer. Presencia de bruma en el transcurso de este día hacia la tarde, ambiente cálido, caluroso, cielo medio nublado con probabilidad de lluvias aisladas en la Ciudad de México y chubascos con posibles descargas eléctricas en el Estado de México, pero prevalece la onda de calor en la Ciudad de México desde hoy hasta el viernes.
17: Qué bueno que nos vamos a Huehueto.
16: ¿Ahí no va a ser calor?
13: La temperatura máxima de
16: ya
13: hoy...
16: Ya vete de una 31 vez, grados.
13: A ver, vas a estar haciendo enlaces allá a las 4 de la tarde.
17: Sí, en la tarde.
13: Porque yo no quiero que la gente se sienta timada por ti pensando que vas a llegar a las 9:30 de la mañana.
17: No, primero estamos en Cuautitlán, México.
13: Bribón, timador.
17: Ay, vividor. Mira, corrupto. Mira lo que llevo, mira.
16: Se está poniendo bien loco.
18: Paraguas de Joya.
16: ¿Sí vas a llevar paraguas, papi?
17: Sí, claro.
16: Ay,
17: y algunas
16: chiquín.
17: Otras sorpresas
16: por ahí. Microcontrol de la radio, ay. Qué grande eres.
13: Todo esto de paso porque vas a estar en la tarde en un centro de atención para clientes Telcel.
17: Exacto.
13: En Huehuetoca, en esta última etapa. 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Muchas, muchas gracias. 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
12: ¡Joya937.m! ¡Cállese!
13: ¡Interrumpe!
17: Ahí pueden checar las bases.
13: ¡Cállenlo!
16: ¡Cállate, papi! ¡Ya me tienes
13: entren
16: santo!
13: A la página joya937.mx. Y ahí van a poder ustedes encontrar todos los detalles de nuestra promoción. Joya937.mx, últimas oportunidades para participar y me encantaría que ganaras. ¡Punto y aparte!
16: Espérame, porque lo estoy zaraleando.
13: ¿Qué sientes cuando te interrumpen, Coco? Tú,
17: ¡hola, Coco!
13: Martín y yo.
16: ¡Cállese! ¡Maldito viejo!
13: Es que me pregunta Chucho, ¿por qué te metes cuando está hablando Cocorito?
17: Pues que ahí pueden consultar las bases.
16: Eres la antítesis, papi, de veras que eres la antítesis, chiquitín.
13: 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Esta es una oportunidad que convocó a muchísimas personas. A través de inteligencia artificial crearon muchas imágenes, todas espectaculares. Fue muy complicado poder tener a nuestras 4 ganadoras. Tuvimos varias sesiones, invitamos a más personas a ayudarnos a colaborar, ayudarnos con la votación. El fin de semana hubo un trabajo especial para ir seleccionando cada vez más cerca de esas 4 ganadoras y ayer fue la sesión final. Fue realmente muy complejo, lo cual significa que ustedes tienen un regalo extraordinario en su mano. Ese trabajo que hicieron es un trabajo divino que lo deben enmarcar, lo tienen que guardar y seguir visualizándose para la próxima ocasión. Pero tenemos a nuestras cuatro ganadoras. Gloria es una de ellas. Hola, Gloria, bienvenida, buenos días.
18: Ay, hola, buenos días.
13: ¡Qué bonita noticia, Gloria! ¡Se va a conocer a Chayán!
18: ¡Ay, muchas gracias!
16: ¿Cómo te sientes, Gloria? No te escucho animada. Gloria.
18: Bueno.
16: ¿Estás animado o no?
18: Obvio. Estoy muy feliz.
13: ¿Dónde andas ahorita, Gloria?
18: En mi casa.
13: Ah, que te despertaron. ¡La despertaron!
18: No.
13: No pudo ni dormir la mujer.
16: De los nervios, papi.
17: ¿Y tú en dónde vives, Gloria?
18: Vivo en Tecámac.
13: Bueno, pues desde Tecámac va a ver si no se aparece Chayanne en Tecámac un día de estos. Ya sabemos de quién va a ser
18: la
13: culpa.
18: No creo.
13: Bueno, ¿y desde cuándo eres fan de Chayanne?
18: Uy, pues es que hace muchos años. Es literalmente el papá de México, ¿no?
13: Sin duda, definitivamente. ¿A qué te dedicas?
18: Soy profesora.
13: Recuerda que estás escuchando Joya 93.7 y Joya te lleva a conocer a Chayanne. Felicidades, Gloria, te dejamos.
18: Muchas gracias.
13: Continuar tu día. ¿Ya te hicieron llegar tu acceso?
18: Sí.
13: Ah, ya, pero ya se lo mandaste, ¿no?
18: Ya, bueno, ya. Es que me comentaron ahorita.
13: Perfecto. Es sí, que me dice Elba, gracias. Ya se lo mandé. Dice Gloria que no lo ha revisado. La acabamos de despertar.
16: ¡Chécale bien, chécale bien!
13: Entonces, ahorita lo checas y de todas formas, muchas felicidades, Gloria.
18: Ok, muchas gracias.
13: Hasta luego, bonito día. Sí, pobre, la despertó.
17: Qué
16: bueno. Bueno, pero es una buena,
17: qué buena
16: causa,
17: noticia.
16: Chiqui.
13: Muchísimas gracias. A mí no me gustaría tener un amigo como tú. ¿Ustedes tienen algún amigo como Cocorito? Entra la chava al aire. Hola, ¿cómo están? Buenos días.
17: Y la
13: luego, luego el asesino del buen humor diciendo: ¿por qué no te oyes tan animada? ¿Por qué te ves tan mal? Es el Cocoro es el típico que ve a un amigo después de 10 años y... ¿Qué tienes, hermano? Te ves terrible.
16: Échale ganas.
13: Échale ganas. Te ves muy mal. ¿Qué? Ese es el típico Cocoro.
16: ¿Cuándo me has visto así?
13: Ahora.
16: ¿Cuándo me has visto? Nunca en la vida.
13: Claro que sí, Cocoro.
16: Yo quiero ir al concierto de Chayanne.
13: Y te voy a decir un consejo de cuates. ¿Te digo algo?
16: Dime.
13: Ponte un corpiño, Cocoro.
16: ¿Por qué? ¿Qué traes con mi pancita, chiqui?

0: 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Jacet es otra de nuestras ganadoras.
1: 8 con 11.
0: Jacet, buenos días.
2: Hola, buenos días.
0: ¿Quién se va a conocer a Chayán, Jacet?
3: Ay, sí.
4: De los nervios nos colgó, papi. No, se puso nerviosa, chiquitín.
0: Eso estuvo muy simpático.
1: Sí, no.
4: Ay, pum. Híjole.
0: Bueno, qué pena, acaba de perder su...
1: No, que acaba de perder.
0: No, ¿qué? Se oyó muy chistoso, ¿no?
4: Ya perdió, chiqui.
0: Ese luego lo rescata, Chuchín.
4: Ahí está, dice que ya se volvió a comunicar.
0: Aquí la tenemos. ¡Hola, Jacet! ¡Buenos días!
2: ¡Hola, buenos días!
0: ¿Qué pasa con esa emoción, Jacet, queridísima?
2: Estoy muy emocionada, mi mamá también. Ayer que recibimos la noticia, wow, no lo podíamos creer.
0: Dime una cosa, Jacet, ¿en dónde vives? ¿Dónde nos escuchas?
2: En Ciudad de Nezahualcóyotl.
0: Y si te preguntan qué estación de radio escuchas, ¿qué contestas, Jacet?
2: 93.7.
0: Respuesta es Joya 93.7, Jacet.
2: Joya 93.7, la radio inteligente.
0: Respuesta correcta, Jacet. ¡Felicidades! Martinillo.
1: ¡Felicidades, Jacet!
2: Gracias, muchas gracias.
1: A ti, mi cielo.
0: Bueno, que tengas un día muy bonito, Jacet. Te mandamos un beso. Ya tienes tu acceso disponible en tu cuenta de Ticketmaster. Me falta platicar con dos más para saludarlas. A nuestra primera ganadora, Gloria, ya la despertamos esta
4: mañana. ¡Qué emoción, papi! ¡Qué emoción!
0: Gloria, si nos estás escuchando, Cocorito te estaba imitando hace rato. Bueno, sí.
4: ¡Qué emoción! ¡Qué emoción!
0: A ver, díselo en su carota.
4: Sí. Voy a ver a Chayo.
0: Cocoro cobarde.
4: Voy a ver a Chayo. Sí, estoy emocionada.
0: Son las 8:13. Buenos días. 8:13. Van al concierto de Chayanne, invitadísimas de Joya. Lo van a saludar, se van a tomar una foto con él.
4: Qué bonito.
0: ¿A qué olerá Chayanne antes de un concierto?
4: A jaboncito.
0: Recién nací, bañadito.
1: No, pues,
4: a jaboncito,
1: padre,
4: papi.
1: Los nervios para conocerlo.

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0: 8-22, Mariano.
1: Hoy es 5 de mayo,
2: día de la batalla de Puebla.
1: Ayer leí algo que me mandó Cocorito. Que dice, ¿no
0: te pare-? Me quedas viendo.
1: Me dijo, ¿no te parece curioso? Y yo, ¿qué pasó, Cocorito? Que Rocha Moya cayó en mayo. Y el que le entendió, le entendió.
2: Pues, ¿quién crees que lo habrá puesto?
1: Nueva onda de calor llega a la Ciudad de México. Este fenómeno comienza a partir de hoy, 5 de mayo.
0: ¿Cómo a qué hora, papi?
1: Se extenderá hasta el viernes 8 de mayo. De martes a viernes. Durante este periodo se esperan temperaturas entre los 29 y los 32 grados.
0: Te va a sudar ahora que salgas
2: en la calle. ¡Cállate!
0: Bueno, te lo
1: estoy
0: avisando.
1: Condiciones colocan a la ciudad en un escenario de calor considerable, especialmente para quienes realizan actividades al aire libre o deben trasladarse durante horas de mayor radiación solar.
0: ¡Te habla, Pipirín! ¡Te va a sudar!
1: A pesar del ambiente caluroso, el pronóstico también contempla la presencia de lluvias aisladas durante las tardes.
2: No hagas eso.
1: Estas precipitaciones podrían ser breves, pero ayudarían a refrescar ligeramente el ambiente. Más que refrescar, yo creo que abochornan nada más.
3: Ay, Mariano, me abochorna, mano. Quiero mi sopa de pipirín.
1: Sin embargo, este contraste entre calor y lluvia también puede generar cambios bruscos de temperatura, Marito. Por lo que se recomienda tomar precauciones adicionales para salir en tanga, llevar bloqueador, llevar su paraguas,
2: por eso ahí llevamos
1: tiempo,
2: ya paraguas,
1: su chamarra, su rompevientos, no, y su abrigo,
0: al mismo tiempo,
1: su pastilla de vitamina C. Octavio, reporte vial.
0: Órale.
4: Hola, ¿qué tal, Mariano? Cocorito, Martiniño, buen día para todos. Información importante que se registra en este momento en la zona norte del Valle de México. Lamentablemente, un motociclista muere atropellado sobre la avenida Insurgentes. Esto es pasando la calzada Ticomán y con dirección hacia la zona centro del Valle de México, por lo que el tráfico está también sobre la autopista México-Pachuca, por lo menos desde Cerro Gordo hacia esa dirección. Lo más lamentable, amigos, es que el motociclista que murió, pues no han llegado sus familiares, porque pues se desconoce aún la situación. De hecho, está la placa en la cual, si me permiten mencionarla, la placa de la moto para que puedan llegar los familiares, es 2878R8, 2878R8, de la placa de esta motocicleta del este conductor que lamentablemente muere atropellado por un camión materialista que iban circulando en esa parte norte del Valle de México, por lo que les pedimos también anticipar su paso por esta importante vialidad, si es que vienen del Estado de México y van con dirección hacia la zona centro de la Ciudad de México. Y además también en la zona centro de la ciudad les informo movilización de servicios de emergencia sobre la calle República de Paraguay y Palma Norte por un incendio en la zona, por lo que hay que tomarlo en cuenta en esta parte de las inmediaciones del centro histórico. Mariano, Cocorito, Martinillo, hasta aquí mi reporte. Amigos de Joya, buen día.
2: Gracias, Tavo.
1: ¿Tavo?
0: Sí,
1: ¿sabes
0: Octavio,
1: cuánto tiempo se
0: Octavio
1: pasó
0: Ojeda?
1: Su familia, sus papás, ¿cómo le pondremos?
0: Ni te toques.
2: Es de cariño.
0: Cariño, pero si cariño. Nunca lo pelas.
2: Ay, es cariño, ¿verdad?
0: ¿Cuántas veces te habla al día, Tavo?
1: Finalmente llegaron a la conclusión de que, bueno, se va a llamar Octavio Tangadamandapio. Como para que tú le vengas a decir, Tavo.
2: Te voy a llamar, vamos a ir a desayunar sopa de pipirín, Tavo.
0: La risa nerviosa de Octavio dice, paso.
1: Para eso estudié periodismo, qué desagradable.
0: Dice, ¿qué momentos tan inolvidables, mi Martín?
2: Tangamandapio le está poniendo acá.
1: Mejor conocido como el pipiolo de la radio. Muchas gracias, Tavo, bonito día.
4: Igualmente para todos, un abrazo.
1: Hasta aquí este caminote
0: mañana
1: de la escuelota.
0: Espérate,
1: clases,
0: ¿por qué siempre me truenas? Espérate, hombre. ¡Arriba el azul!
2: ¡Ya cambia!
0: Espera que nos deje un rato más aquí, papi.
1: Bueno, vamos a regresar a platicar con nuestras dos siguientes ganadoras de Chayanne.
0: ¿No
1: para felicitarlas? Se van a conocer a Chayanne.
0: ¿No quieres que me quede aquí un rato?
2: No, mano.
0: ¿No quieres que me quede aquí?
5: ¡Se acabó caminito de la escuela!

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2: 8 de la mañana con 27 minutos. 8:27.
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3: Las 8 con 37 minutos. Buenos días, las 8 de la mañana con 37 minutos por Joya 93.7 desde la Ciudad de México. 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Y bueno, pues yo regresaré con ustedes. Intentamos llamada con nuestras otras dos ganadoras de Chayán, pero está mandando a buzón. Por eso he hablado solo con dos de ellas. Vamos a seguir intentando. De todas maneras ya tienen sus boletos. De todas maneras ya están informadas. Ya se hizo pública la noticia. Ya son nuestras ganadoras. Espero que siguen con Chayanne.
4: Tal vez

0: 8:43. Las 8:43.
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4: Mariano, ¿qué tal? Aquí la información. Este martes continúa la ola de calor. Aquí en el Valle de México se prevé ambiente muy caluroso y un alto índice de radiación ultravioleta. Por la tarde se espera cielo de medio nublado a nublado y probabilidad de lluvias aisladas en la Ciudad de México e intervalos de chubascos con descargas eléctricas en el Estado de México. La temperatura máxima será de 31 grados Celsius. Y ante las altas temperaturas, las autoridades de Protección Civil recomiendan no tener en los vehículos encendedores y baterías de dispositivos en general, pues debido al calor extremo pueden explotar. Además, no infle demasiado los neumáticos del automóvil, especialmente al viajar, pues el calor aumenta la presión del aire y si están infladas al máximo, el calor extremo en carretera podría causar un reventón. La Comisión del Agua del Estado de México suma 10 sistemas de captación de agua pluvial con purificador instalados en centros deportivos, los cuales permiten captar anualmente más de 1.7 millones de litros de agua. De nuestro almanaque, la iglesia más pequeña de México es la Capilla del Señor de la Humildad, ubicada en la Ciudad de México. Es conocida popularmente como la Mini Catedral o la Capilla de Manzanares, debido a que se encuentra en la calle del mismo nombre en La Merced. Mide apenas 9 metros de largo por 4 metros de ancho y solo caben aproximadamente 20 personas sentadas. Hasta aquí la información. Mariano, regresamos contigo.
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0: Son las 9 con 12 minutos. 9:12.
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0: 9 de la mañana con 17 minutos. 9:17.
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0: 9:18. Las 9:18.
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0: Iniciemos este mes de mayo celebrando nuestra esencia. Todas las experiencias que hemos manejado a lo largo de nuestra existencia, muchas han sido heredadas por nuestros padres. El vínculo entre una mamá y un hijo es uno de los lazos más poderosos que se pueden tener. Desde pequeños nos abrazan, nos besan y nos quieren. A medida que vamos creciendo nos enseñan. Desde la visión de constelaciones familiares, nuestra relación con el dinero viene determinada por nuestra relación con la mamá. El dinero es energía de vida. A nivel sistemático, el dinero es una metáfora de la mamá, así que el dinero y la mamá son energías equivalentes. El agradecimiento te lleva a entender y a valorar más la vida, que eso es lo más importante que nos ha dado nuestra madre. Todas las capacidades, toda esa estabilidad está ligada espiritualmente a nuestra mamá y el escenario está diseñado para que puedas trascender y ser exitoso y abundante. Solo nos queda tomar decisiones para cada día estar más cerca de nuestro destino. Y el capacitarte, ser bilingüe, dominar el inglés es una de esas decisiones que cambian tu vida, amplían tu horizonte de posibilidades. 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Julio Ibarra, bienvenido, Julio.
1: ¿Qué tal, Mariano? Aquí muy contento de estar contigo y obviamente muy interesante lo que tú me mencionas. Pues el escenario ya está prácticamente hecho, ya nos capacitaron nuestros padres, nos dieron lo máximo que pudieran hacer y como tú lo mencionas, el hablar otro idioma hoy en día es supremamente necesario y estamos aquí para recompensar esa parte de tu mami. 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Enseñamos el inglés como aprendimos el español, primero hablar, razonar, entender, después a leer y escribir, y hasta el último, lo que a nadie nos gusta, la aburrida y tediosa gramática. Es por eso que con nosotros, en los primeros 4 meses, cualquier persona que tenga un nivel 0, en 4 meses ya va a pensar en inglés, va a tener la habilidad de poder escuchar canciones, ver películas, y a esa velocidad ya va a saber de qué se trata sin la necesidad de traducir, porque todo mundo nos enseña a traducir. A los 9 meses ya lo hablas, al año lo dominas, y te doy 3 meses más para que tú te prepares y te certifiques a nivel internacional, que tengas un respaldo internacional con un mínimo avanzado en este nivel. 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
1: Así es, lo vas a dominar porque nuestro sistema, aparte de que sea natural, Mariano, manejamos técnicas de superaprendizaje como la programación neurolingüística. Sabemos que no todos aprendemos igual. Hay personas que aprenden mejor de manera visual, otros auditivo, otros kinestésico. Entonces nosotros vamos a hacerte una evaluación para conocerte. El sistema es híbrido, lo puedes tomar en línea, presencial. Si te acomodas mejor presencial, lo puedes hacer. Y si no tienes los tiempos tan ajustados, puede ser obviamente la parte en línea, que es con el profesor conectado en tiempo real. 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
1: Encantado, Mariano. Es el momento ideal para ser bilingüe.

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2: Son las 9.37. Es la hora joya. 9.37.
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un joven que viajaba de noche vio en las afueras de la capital un auto parado al borde de la vía y al lado del auto una mujer que le hacía señas para que se detuviera. Así lo hizo y la dama le dijo que por favor la llevara. Durante el trayecto conversaron ampliamente. La mujer era joven, elegante, hermosa. ¿A qué se dedica?, preguntó el joven conductor. Y ella le contestó: al oficio más antiguo del mundo. El joven quedó sorprendido. ¿Cómo era posible que una mujer tan distinguida y culta se dedicara a esa profesión? De todos modos, fueron a la ciudad. ¿Quiere dejarme en casa?, dijo la dama. Con mucho gusto, por supuesto. La casa estaba situada en el mejor barrio residencial de la ciudad, rodeada de un espléndido jardín. Entre usted, dijo ella. En el interior estaban un caballero y dos niños. Y la dama los presentó diciendo: mi marido y mis hijos. Este es el joven que me rescató de la carretera. Y ante la sorpresa del joven, agregó: ¿no le dije que me dedicaba al oficio más antiguo del mundo? Sí, soy esposa y madre de familia.

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Volvemos.

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3: Mariano, ¿qué tal? Aquí la información. La Universidad de Guadalajara dio a conocer mediante un comunicado que se han confirmado 4 casos de varicela en estudiantes dentro de sus planteles, por lo que pidió a la comunidad estudiantil tomar medidas de sanidad, como el uso de cubrebocas, vacunarse y reportar cualquier síntoma. En Tamaulipas, la Comisión Nacional de Acuacultura y Pesca anunció que se acortará la veda de camarón en las costas del estado. Esta medida fue publicada en el Diario Oficial de la Federación y entró en vigor desde el pasado 1 de mayo y terminará hasta el 15 de agosto. Cabe mencionar que en 2025 la veda terminó hasta octubre, sin embargo, la producción fue menor a la estimada. Luego de que la Organización Mundial de la Salud informara que el gobierno de España estaba analizando recibir al buque de pasajeros donde se registraron casos de hantavirus, el Ministerio de Salud español informó que un equipo de especialistas abordará el barco en su paso por Cabo Verde. De nuestro almanaque. Cuando nos asustamos, ¿te han dicho que comas un bolillo? Especialistas de la UNAM señalan que el estrés provocado por el susto incrementa el ácido estomacal y el bolillo con su alta cantidad de carbohidratos inhibe la secreción de los ácidos, además de que la acción de masticar hace que te distraigas y pase más rápido el susto. Hasta aquí la información, Mariano, regresamos contigo.
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25: Son las 10 de la mañana. Las 10 de la mañana en punto.

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2: 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Las 10 de la mañana con 10 minutos, una de mis canciones favoritas de Jesse Joy. Es que la voz de Joy de verdad es sublime.

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2: 10 de la mañana con 23 minutos. Las 10:23.
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2: Las 10 de la mañana más 26 minutos y sí, tenemos en marcha la promoción de Joya 93.7 Telcel y tu amigo Osorio para este gran desayuno del próximo viernes, que será realmente una experiencia inolvidable. Martín, ya llegamos primero a Cuautitlán Izcalli, después vamos a Cuautitlán, México, y como escuchamos en el spot, iremos más tarde para enlaces con Fri Quintana a Huehuetoca. Ahorita estamos en Cuautitlán Izcalli.
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2: Estaremos un ratito allí, después vamos a visitar Cuautitlán, México, y por la tarde estaremos en Huehuetoca. Volvemos con la narración en unos minutos.
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Alguien a quien conoces. Este es el capítulo número 16 de la serie. ¿Han oído lo de los allanamientos y las cartas anónimas? Olivia siente que se le encoge el estómago. ¿Qué allanamientos, Zoe? ¿Qué cartas anónimas?, pregunta Susan. Me lo contó Carmine Torres, mi nueva vecina de al lado. Me dijo que esta mañana recibió una carta anónima en la que una mujer le decía que su hijo se había metido en su casa y que lo sentía. La deslizaron por la ranura para el correo por la noche. Carmine llamó a mi puerta para preguntarme si también había recibido una carta, pero no, yo no recibí nada. ¿Y se habían llevado algo?, pregunta Susan. Por lo visto no. Ella dice que registró hasta el último rincón y al parecer no le falta nada. Olivia mira a Glenda y entre las dos brilla un destello de entendimiento. Tendrá que hablar con ella al marcharse. No le había contado lo de las cartas. ¿Dónde más entraron?, pregunta Susan. Yo no he escuchado nada. No lo sé, dice Zoe. En la carta pone que hubo otras casas. Carmine me la enseñó. Incluso la leí. Con una leve sensación de náuseas, Olivia deja la copa de vino sobre la mesa. No esperaba que ocurriese algo así. Solo quería disculparse. No que los demás leyeran la carta. No que alguien intentara averiguar quién la había escrito. De ninguna manera que se pusieran a chismear sobre ella. Debió dejar las cosas como estaban. Ay, ¿cómo pudo ser tan idiota? El abogado tenía razón. Lo único que había logrado era remover el avispero. Tendrían que haber visto la carta, dice Zoe. La pobre que la escribió. Por lo visto, el chico accedió a las computadoras de la gente y esta sí que es buena. Incluso mandó correos de broma desde cuentas ajenas. ¿Y qué decían los correos?, pregunta Janet, consternada y divertida a la vez. No, no lo sé. Según Carmine, en su computadora no encontró ninguno. Debió ser en la casa de otro. Glenda dice con voz seria: a mí me suena una típica idiotez de adolescentes. Y la madre ha hecho lo más decente, que es disculparse. Es una de esas cosas que podrían pasarle a cualquier mamá. Ya saben cómo son a esa edad. Olivia nota que hay quienes asienten en señal de remordimiento y compasión. En ese momento se siente muy agradecida hacia Glenda, pero evita demostrarlo. Supongo que debería tener más cuidado y asegurarme de cerrar bien las puertas y las ventanas. No siempre las reviso por la noche, comenta Susan. Da miedo pensar en que pueden meterse en tu casa y acceder a tus computadoras cuando estás fuera, dice Janet. ¿Y qué? Si esta mujer, Carmine, no hubiera recibido la carta, ni siquiera se habría enterado. Todas guardan un momento de silencio como si considerasen las implicaciones de lo anterior. Tal vez entraron en casa de alguna de nosotras, murmura Zoe. Pero habríamos recibido una carta, replica Susan. No necesariamente, dice Zoe. Puede que el chico solo admitiera haber entrado en algunas casas sin confesarle a su madre la magnitud de lo que había hecho. Eso es lo que cree Carmine. El chico pudo meterse en un montón de casas y nadie tendría manera de saberlo. Tal vez deberíamos preocuparnos todas. Olivia observa al grupo de mujeres. Parecen genuinamente alarmadas de que hayan entrado en sus casas sin su conocimiento. ¿Pudo mentirle Raleigh sobre la frecuencia de sus acciones? Olivia siente el estómago revuelto y quiere irse a casa. Creo que deberíamos hablar de libros,
dice por fin Susan. Olivia sale por la puerta detrás de Glenda. Hace frío y es un alivio que esté oscuro y las demás mujeres se vayan sin demorarse. Glenda la espera al final del camino de entrada y se ponen a charlar en voz baja. Olivia aguarda a que las demás se alejen y murmura acongojada: gracias por no decir nada. Ay, ¿cómo crees que iba a decir algo? Puedes confiarme un secreto. Dicho sea de paso, menudos aires se ha dado Zoe. Claro, ella tiene dos niñas. No tiene la menor idea de cómo son los varones,

0: Cierto. ¿Cómo fue tu reunión con el abogado? Avanzan caminando hacia casa de Glenda. Olivia le cuenta acerca de la visita al abogado. Luego agrega con ansiedad: no debería haber escrito esas cartas. No me lo habías contado. Lo sé. Tampoco se lo he contado a Paul ni a Raleigh. Prométeme que no dirás nada. Si Paul se entera, se pondrá furioso. Nunca debí haberlas entregado. Ahora todo el mundo intentará descubrir quién las escribió. ¿Cuántas fueron? Solo dos. Raleigh dice que solo entró en dos casas. Lo obligué a que me enseñara dónde. ¿Cuál es la otra? Olivia vacila. La de los Pierce. ¿En serio? Olivia asiente con la cabeza. ¿Y si Robert Pierce es un asesino? ¿Y tú le crees? Al principio lo hice, pero para serte sincera, ya no estoy tan segura. A lo mejor Zoe tiene razón y Raleigh no me lo ha contado todo. Nunca le hubiera creído capaz de hacer algo así. Por un momento guardan silencio, mientras recorren la acera oscura y Olivia imagina a Susan, Becky, Janet y Zoe encendiendo sus computadoras y revisando los mensajes enviados en busca de correos que no hayan escrito. Entonces Glenda pregunta: ¿crees que Robert Pierce mató a su mujer? Olivia le lanza una mirada incómoda. No lo sé. ¿Y tú? Tampoco lo sé. Yo ni siquiera la conocía, dice Olivia. Pero era vecina. Era una de nosotras. El golpe se siente muy cerca. Hasta aquí, Alguien a quien conoces, de Shari Lapine, publicado por Penguin Random House. No te pierdas el siguiente capítulo de esta serie, aquí, en la Radio Inteligente. Soy Mariano Osorio. Por tu atención y compañía, gracias. Hasta entonces.
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3: Son las 10:39. 10:39.

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0: Estás escuchando Joya 93.7 desde la Ciudad de México. Estamos de visita hoy en Cuautitlán Izcalli. Bienvenido, Martinillo.
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0: Muchísimas gracias, volvemos enseguida.
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0: Estás escuchando Joya 93.7. ¿Quién está? ¿Eh? Por la línea 2. Bueno, pues ¿qué creen? De los las ganadores, ganadoras para mamá. Conoce a Chayanne, tómate la foto, ve al concierto invitado por Joya. Aquí está Emilio, otro de nuestros ganadores. Emilio, bienvenido, buenos días.
1: Hola, ¿qué tal? Buenos días, muchas gracias.
0: Me dicen que te levantas a las 11 de la mañana, que mandaba buzón tu teléfono desde temprano.
1: No, es que ando en el trabajo, entonces ya me dio un espacio para poder contestar.
0: Padrísimo, Emilio. ¿Ya tienes la buena noticia? ¿Cómo te llegó la buena noticia? Cuéntame, ¿te habló alguien del equipo de Joya?
1: Sí, me mandaron mensaje y ya me comunicaron que había ganado el premio.
0: ¿Y qué dijiste? ¿Qué pensaste?
1: No, pues nada, pues agradecimiento más que nada porque pues, mi mamá ya tenía rato que quería ver a Chayanne, entonces creo que fue un bonito regalo.
0: Sin duda, yo creo que va a ser el mejor regalo de todos por Joya 93.7. Si te preguntan qué estación de radio escuchas, ¿qué contestas?
1: 93.7, la radio inteligente.
0: Respuesta correcta, Joya 93.7. Se nota que estás en el trabajo, ¿verdad? Porque estás así hablando medio quedito.
1: un poquito, pero... No importa.
0: ¿A qué te dedicas, Emilio?
1: Soy fisioterapeuta.
0: Fisioterapeuta. ¿En qué zona trabajas?
1: Estoy en el hospital Gea González.
0: ¿Y tu mami se llama para que le digas el mensaje aquí a través del radio? Dile, mamá, ¿qué crees? Mira, te vas a conocer a Chayanne, tu foto, los conciertos, todo.
1: Mamá, felicidades, te vas a conocer a Chayanne. Se llama Dalia Erika Pedrosa.
0: Qué chucho tan tremendo. Dice que le dijiste a mi verdadero padre. No, ¿verdad?
1: No.
0: Felicidades, Emilio. Felicidades a su mamá también. Acaba de ganar. 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
4: Son ahora las 11:02. Continuamos

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La FDA aprobó un nuevo tratamiento dirigido a pacientes adultos con cáncer de mama avanzado o metastásico con receptores de estrógeno positivos, HER2 negativos y mutación del gen ESR1, un subgrupo que suele desarrollar resistencia a las terapias hormonales convencionales. Escuchen la dimensión de esta noticia. La FDA da luz verde a un nuevo tratamiento contra el cáncer de mama en Estados Unidos, cáncer de mama avanzado, que permite tratar a pacientes que ya no responden a los tratamientos hormonales que son tan comunes. El cáncer de mama con receptores hormonales positivos y HER2 negativos puede volverse más difícil de tratar cuando aparece la mutación ESR1, ya que esta altera la respuesta a la terapia endocrina y acelera la progresión de la enfermedad. En este contexto, la FDA autorizó Vepanu, desarrollado por Arvinas y Pfizer, como una nueva opción terapéutica para pacientes que han progresado tras al menos una línea previa de tratamiento. Encuentren esta nota en marianosorio.com y en mi cuenta de X, antes Twitter, ahí la voy a poner completa para que ustedes la puedan consultar ya en un ratito. Regreso con Paco Recortes y la terapia de risa garantizada.

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2: Hola, buen día. Ahora son las 11:22, ya las 11:22.
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0: La Pantera Rosa presentaba. Ya no tenemos ni siquiera la Pantera Rosa patrocinando. Paco Recortes, bienvenido, buen día.
1: ¡Yay, yay, yay! ¡Qué emoción, qué alegría, qué felicidad estar contigo y con todo tu público! Yo estoy muy emocionado porque esto es Rebambaramba, esto es Escándala, esto es lo que todo México quiere saber de los famosos. Y aquí lo traigo yo, el fashion. ¿Qué día, qué noche la de ayer, qué tarde, qué gloria con el Met Gala, que un exitazo. Todo el mundo estábamos al pendiente de cómo llegan los famosos.
0: Bueno, todo el mundo también es un decir, ¿no?
1: Todo el mundo que nos gusta la música. Y las estrellas de Hollywood, la moda, los excesos, el derroche. ¡Ay! El billuyo, los dólares, las propuestas, los trapitos, la comidera.
0: ¿Los tra qué?
1: La parisina. Los que van vestidos de Zara. Todo. Todo, todo, todo.
0: Sorprendió Bad Bunny ahora que mencionas esto.
1: Sí, fíjate que Bad Bunny fue uno de los latinos y es uno de los consentidos que van siempre al Met Gala en Nueva York. Para todos los que no sepan qué es el Met Gala, es un evento, el más importante de moda, que organiza Anna Wintour, que es la exdirectora de la revista Vogue, y que tiene como finalidad recaudar fondos para conservar la moda. ¡Ay, me lo aprendí de memoria como escuelita! ¡No lo puedo creer!
0: Bueno,
1: el caso es que, obviamente, Anna Wintour invita a un grupo muy selecto de celebridades que tienen que ir vestidos de acuerdo a un concepto que en esta ocasión fue la moda es arte. Entonces tenían que inspirarse en estos conceptos de arte para llegar vestidos y causar sensación. Aquí lo más importante es que hubo presencia latina, como ya hablábamos de Bad Bunny, que ha ido años anteriores y siempre llama la atención y es una de las estrellas más poderosas de la música latina. Y bueno, en este caso él decidió ir, yo digo que disfrazado, pero en fashion, de una persona viejita. Que fíjate que tú puedes creer que estaba leyendo que el diseñador confirma que Bad Bunny iba disfrazado de un hombre de 53 años. Que no se pase, parecía de 70. O sea, ¿cómo 53? Yo no me veo así ni tú te ves así. Perdone, que nos perdone.
0: Me embarras.
1: Porque tú eres un poquito más grande.
0: Ay, bueno,
1: un poquito sí. Nada más. Pero entonces yo no me veo así ni tú te ves así. Yo creo que se veía como de 70 años y el mensaje era, no importa tu edad para vestir a la moda. O sea, la vejez solamente es un número y también podemos disfrutar de esto. Entonces creo que el concepto era muy bonito, pero además me encantó que fue el mismo Bad Bunny quien diseñó su vestuario junto con la marca Zara. Entonces esto es como una rebeldía a todas estas marcas de lujo y él dijo, pues me voy con la marca populachera, ¿no? Entonces creo que fue una cuestión muy polémica. También estuvo ahí Rauw Alejandro, Maluma, que pasó sin pena ni gloria. La verdad es que su vestuario estaba súper X. La verdad es que cero se inspiró. Pudo haber ido así a cualquier premiación de los Grammys. Y también estuvo la esposa de Cristiano Ronaldo, a quien amo, Georgina. ¡Ay, la Georgina, amo!
0: La
1: pero sí, estaba comentando ahorita con Elba que la verdad es que su vestuario

0: vestuario X. O sea, según ella lleva de virgen.
1: ¿Te parece?
0: Y nada más porque llevaba un velo, pero la verdad es que el vestuario a mí cero me gustó y seguramente era una marca Fufurufis, pero no. A mí siento que me quedó de ver. Pero hubo estrellas que sí nos sorprendieron, como Madonna, que ahorita que está lanzando un nuevo álbum, ella dijo, me voy a lucir. ¿Y qué crees que se inspiró en este cuadro famosísimo de Leonor Carrington, de esta mexicana... Leonora Carrington, que es esta mexicana naturalizada porque ella es británica, pero muy famosa aquí en México, y la verdad es que hizo todo un performance para llegar a la Met Gala. Llamó la atención. A lo mejor la ropa tú puedes decir, ay, no me gustó porque parecía la bruja de Wicked, pero la verdad es que sí le echó ganitas y sí cumplió con el protocolo de ir vestida inspirada en arte. También alguien que la verdad que puso en debate si te gustaba o no su look fue Heidi Klum. Heidi Klum llegó disfrazada literalmente de escultura, así de escultura de mármol, un disfraz espectacular, ¿eh? Ella, acuérdate que es la reina de Halloween, y dijo, ¿por qué no? Voy a aprovechar mi sabiduría, mis conocimientos, y voy a ir así llamando la atención. Y sí acaparó todas las miradas, pero cuando llegó dijimos, ¿quién es? ¿Qué es eso? ¿De qué estamos hablando? Y incluso hasta los conductores le preguntaron, oye, ¿es como tu vestuario? Porque se veía como escultura. Y no dijo, sí, mira, y se movía. Y todo el mundo le preguntó, ¿pero cuánto te tardaste? 20 minutos en ponérmelo. O sea, que qué padre que te cuenten todos estos datos y que sean como momento de comentar.
1: Las grandes estrellas ya están hoy mucho más humanizadas.
0: Exacto.
1: Ya son más como nosotros.
0: Sí, claro.
1: Ese lado ya lo pueden mostrar y antes no lo mostraban.
0: Exacto, como que han descuidado muchas esas cosas y ahorita se atreven a dar de qué hablar, se atreven a jugar, a divertirse, y de eso se trata también la moda. Y la verdad es que cantó en el show Sabrina Carpenter, estuvieron también las Kardashians, que tengo un chisme buenísimo, porque resulta que estaban en la alfombra roja y de repente Bad Bunny se encontró a su ex-suegra, que es Kris Jenner, de esta familia de los Kardashians, porque Bad Bunny anduvo un tiempo con Kendall Jenner, entonces se encuentra a su suegra y los medios, hasta publicamos el video en tus redes sociales, los medios catalogaron el momento como incomodísimo, porque sí se ve que llega Bad Bunny y como que la agarra de la espalda, pero la Kendall Jenner nada más le da unas palmaditas en el brazo, como que hace cara de... ya me voy de aquí, y un segundo después salió corriendo.
1: ¡Ay, un reggaetonero!
0: ¡Así! Casi no lo quise decir, pero así. Y la que sí vi que me platicó un poquito más fue con Kim Kardashian, pero las dos salieron huyendo. Y es que la realidad es que dicen que no terminaron bien, aunque se han visto después. Pero ya sabes que la familia, pues si te tratas mal a uno de tus familiares, pues no lo permite.
1: ¿Pero se portó mal él con ella o ella con él, o no sabemos?
0: Según los gestos, pues yo creo que él con ella.
1: La parte ofendida es...
0: Exacto, exacto. Pero también dicen que porque el rumor es que Kendall también ya está saliendo con el de Frankenstein, que es este Jacob Elordi. Todavía no hay nada confirmado, pero dicen que posiblemente es una relación. Entonces, por eso es que ese momento tan incómodo, que lo pueden ver si quieren echarse todo el chismerío y toda la gente cómo fue vestida, lo pueden ver en el TikTok de Mariano Osorio Oficial. Ahí pueden disfrutar de todos los vestuarios, de todos los que cómo fueron vestidos, el chismerío y mashamana.
1: Hay un gran trabajo ahí, un gran resumen de los momentos más importantes de la gala,
0: sí,
1: en el TikTok Mariano Osorio Oficial. Es cierto, Paquito, muchas gracias.
0: Sí, ahí lo pueden checar. Y bueno, eso es en cuanto a la Met Gala. Pero, Mariano, estamos a días, incluso ya el staff de BTS ya está en México. El staff ya está en México, estamos a días de que empiece el primer concierto, que es este jueves. 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Se la van a pasar súper increíble, y vamos a cantar, bailar y echar el chismecín.
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0: Pero ¿qué te cuento, Mariano? Fíjate que estuvo bien chistoso porque este fin de semana fueron sus últimos conciertos en El Paso, Texas. ¿Y qué crees que pasó? Esto sí me sorprendió. Miles de personas, porque eran miles, hasta hubo reportes, se reunieron en la frontera. Porque el estadio se alcanzaba a ver desde la frontera en Ciudad Juárez, junto al Río Bravo, hay miles de personas, porque se alcanzaba a ver las pantallas del estadio donde estaba presentando BTS. Entonces los que no pudieron cruzar la frontera y que no tenían boletos,
1: ni visa,
0: porque sí, la verdad, algunos no tenían visa. ¿Pero por qué te ríes?
1: No, o sea, es que me parece natural lo que dices.
0: Ah, ok, como Jair, el...

0: y sí se pudieron sincronizar con el concierto a pesar de la distancia. Entonces se prendían las luces de sus Army Bombs de acá del otro lado de la frontera mientras se escuchaba la música de BTS.
1: ¡Qué fenómeno! Sí, definitivamente. ¿Cuándo empiezan los conciertos de BTS?
0: Es este 7 de mayo, este jueves, es el primer concierto, 9 y 10 de mayo. Y lo platicaba con Fer Quintana que hay rumores de que en el último concierto, que es el del 10 de mayo, van a anunciar las nuevas fechas de México.
1: Sería...
0: No, Dios mío, se me puso hasta la piel chinita. Mira, se me puso la piel chinita nada más de pensar que...
1: Porque... La verdad es que se ha tardado mucho ese anuncio de si efectivamente habrá nuevas fechas y la famosa llamada de la presidenta.
0: Entonces yo creo que tiene lógica que podamos tener una respuesta a ese 10. Ya ves que últimamente en los conciertos, al final cuando se acaba el concierto, anuncian en las pantallas algo como realmente impresionante de próximos conciertos y anuncian las fechas o así. Entonces creo que este puede ser el momento. Además también algo que está pasando, Mariano, que estoy muy triste porque no alcancé el lugar. Van a abrir una pop-up en México con todos los artículos oficiales de BTS que va a estar a partir del 8 de mayo al 11 de mayo. Esto va a ser en la Colonia Roma. Es una tienda exclusiva de puros artículos de BTS que va a estar nada más del 8 de mayo al 11.
1: ¿Y no quieren su taquería?
0: Espérate, Mariano, porque anunciaron pues que se hace a través de citas, ¿no? Y tú te metes a la página, bla, bla, bla, te haces tu cita. Se acabaron en 5 minutos. Yo entré y ya no alcancé. Y lo peor caso es que de mi ventana yo veo la tienda. Yo de mi ventana me asomo y ahí está la tienda.
1: Detrás de mi ventana
0: veo pasar los artículos de BTS.
1: ¿Y tú dispuesto a darles todo tu mes?
0: Pues, mira, tienen hasta una mesita para poner tus cafecitos y así. ¡Ay, no! Ahora sí tengo que aclarar que los artículos que venden en esa tienda no son los mismos que van a vender en el concierto. Son diferentes mercancías, diferentes diseños. Son especiales acá, la tienda oficial, con los del concierto. ¿Qué? ¡Ay, Mariano! ¿Qué vamos a hacer?
1: Está increíble. Todo el fenómeno que hay alrededor de BTS... Es maravilloso, felicito a todas sus fans, a sus seguidores, a las mamás de las fans originales que se contagiaron de amor por BTS.
0: Las abuelitas.
1: A partir de sus hijas y de sus nietas.
0: Las abuelitas, Mariano. Incluso hubo un video muy viral, que tú también lo viste, de una abuelita de 70 y tantos años que estuvo parada 4 horas en un concierto en El Paso, Texas, porque... las canciones de BTS las sacaron de una enfermedad, de una depresión. Entonces la verdad es que las canciones curan y BTS lo está haciendo muy, muy bien.
1: Punto y aparte, no podemos dejar de mencionar el éxito que tuvo Shakira en Río de Janeiro. Convocó a 2 millones de personas en su show.
0: Sí, 2 millones. Yo debo reconocer que yo no iría. Porque de por sí la playa, el calor y que me toque hasta la calle número 5...
1: Sí.
0: Pero la verdad es que el ambiente se pone muy bueno.
1: Qué impresionante.
0: Impresionante. Las imágenes, ¿eh? Además, te voy a decir una cosa. Anita, Shakira, fenómeno. Las dos cantando Choca Choca, su nueva canción. Cantó también. Habló perfecto en portugués, Shakira, todo el concierto. Eso me sorprendió. Yo no sabía que hablaba tan bien el portugués. Uh-huh. Y yo con trabajo se habló inglés precario, ¿no?
1: Porque el español, más o menos.
0: Exacto. Me defiendo más en inglés. Bueno, el caso es que fue un fenómeno y también la que triunfó muchísimo este fin de semana fue Laura Pausini en la Ciudad de México con su Yo Canto Tour World Tour y la verdad es que ¿cuántos éxitos tiene Laura Pausini? Un buen.
1: Toda una trayectoria de éxitos.
0: Mariano, más de 3 horas duró el concierto. Más de 3 horas. Además cantó las nuevas canciones y lo que me llamó mucho la atención es que ella ya explicó por qué regañó a los de primera fila. Y dijo que no.
1: Y hasta se disculpó, ¿no?
0: Después ya hasta se disculpó.
1: Se sintieron
0: pero
1: ofendidos.
0: Ya ahorita en el aeropuerto la agarraron y explica: a ver, es que a mí me molesta que muchos empresarios que compran los conciertos regalan los boletos de las primeras filas. Y no necesariamente son los fans, son sus compromisos o lo que tú quieras. Entonces tú como cantante, pues tú quieres. Lo primero que ves son los de las primeras filas y que estén sentados. Con cara de...
1: apachurrados, aguados.
0: Exacto, entonces dice, eso sí te bajonea, no es otra cosa. O sea, que bueno, todo el mundo puede disfrutar el concierto como quiera, pero no me los pongan en primera fila.
1: Y al final, aunque hace sentido lo que dice,

0: Y todos los artistas piensan así, pero pocos lo dicen. No puedes obligar a alguien.
1: Exacto.
0: A que baile, a que cante, a que se la sepa. O sea, eso ya no es un tema del artista. Y siempre va a seguir pasando.
1: En todos los conciertos pasa, ¿no? Yo he visto muchas veces que también, no siempre estoy en primera fila, pero yo siempre cuando he estado, hay gente que luego, pues, o es de carácter más tímido, sí le gusta el artista, pero pues no es tan efusivo, qué sé yo, ¿no? Uh-huh. O sea, yo siento que hizo bien, pero también hizo mal. Laura Pausini.
0: El tiempo lo dirá.
1: El tiempo lo dirá,
0: a ver si esto no la persigue un buen rato.
1: Oye, Mariano, y yo quiero que tú me cuentes, porque yo sé que tú tienes contactitos súper así inmiscuidos, así en todo el mundo de la música. El tema de Cristian Nodal, a mí me conflictúa mucho porque me cae muy bien. Y ahorita acabo de ver que él ya registró oficialmente el nombre del Forajido. Y supuestamente algunos medios de comunicación lo confirman, que es porque tiene un pleito legal con sus papás debido a que ellos registraron el nombre de Cristian Nodal con sus nombres. O sea, el papá y la mamá son los dueños del nombre de Cristian Nodal, y que por eso Cristian Nodal decidió registrar ahora el Forajido. Ahora también el otro rumor es que es una estrategia legal ante los problemas que tienen con una disquera, Cristian Nodal y los papás. Pero bueno, el caso es que sí, efectivamente, Cristian Nodal, en el último concierto que dio en Querétaro, frente a millones de personas, bueno, millones, miles de personas, dijo que sí, efectivamente, su nombre no le pertenece y que hasta su sangre los puede traicionar. Que puede tener muchos significados ese mensaje, ¿no?
0: Sí.
1: Pero, pues todo, como que todo se va encadenando, ¿no? ¿Por qué dices eso en un concierto ante miles de personas si no quieres que se sepa, ¿no?
0: Sí, hay una crisis familiar, es verdad, eso sí te lo puedo confirmar. Hay una crisis familiar protagonizada, digamos, por Cristian Nodal, por un lado, y por su papá. Se llama Jaime, un hombre muy joven, tipazo también, como Cristian. Y ellos han venido trabajando juntos ese proyecto desde hace mucho tiempo. Uh-huh. El papá de Cristian Nodal, ya desde antes, se dedicaba a esto y ya traía a otro u otros artistas. Uno de ellos, que no están en el género de la música que nosotros dominamos en el día a día, es un grupo famoso que se llama Los Dos Carnales.
1: Ah, claro.
0: Ese grupo, que incluso ha estado en programas de televisión,
1: sí, claro.
0: Es desde el papá de Cristian. O sea, ha trabajado con ese grupo desde que no eran dos carnalitos, digamos.
1: Ok.
0: Ellos le permitieron a Cristian Nodal, siendo chiquito, abrirle algunos de sus shows. O sea, hay una relación de muchísimos años. Y quien ha llevado la carrera de Cristian Nodal ha sido su papá, Jaime. Y un equipo. Al paso del tiempo, pues la relación se fue deteriorando y hoy ciertamente ya hay una intervención de parte de abogados, de contadores. Están separándose de la oficina del papá. El papá también está destrozado, o sea, también
1: claro,
0: está deshecho.
1: Pues imagínate.
0: Por todo lo que eso implica. O sea, si de por sí es desgastante y horrible pelearte con tu artista, imagínate que ese artista es tu hijo.
1: Tu hijo, exacto.
0: Ya hay una empresa de Estados Unidos, que es la que va a llevar todas las cosas de Cristian Nodal. Y están ahorita justamente en ese momento tenso.
1: Te hago esto y tú me haces esto.
0: En donde por un lado vas a escuchar la versión de Cristian Nodal, a lo mejor queriendo hacer cuentas, pidiendo números, pidiendo tal. Y por el otro lado también vas a decir, a ver, brother, espérate. Sí. Nada más que, ¿quién te cubrió la espalda?
1: Para todas.
0: Cuando te estuviste yendo de viaje a Argentina y luego no apareciste.
1: Pues muchas cosas,
0: y
1: ¿no?
0: Las fechas, el tema de los impuestos, que está todo en orden. Pero ya de suyo venía de origen también un problema con una compañía discográfica, ¿no? Por la titularidad de las canciones. Y entonces se fue de una disquera a la otra, arrastrando parte de esos problemas. O sea, está muy, muy complicado.
1: Oye.
0: Y luego se casó con Ángela.
1: Y entonces, le sumó más problemas.
0: Pues esto le sumó más que problemas, polémica.
1: Bueno, sí, polémica. Y problemitas, ¿qué otro, no? Oye, pero a veces yo me pongo a reflexionar, digo, no en todos los casos, porque existen personas malas en todos lados, pero siento que en el fondo a veces los representantes que tanto creyeron en una persona se llevan la peor parte, porque finalmente luego el artista crece y con la mano en la cintura voltean y dicen gracias, y otro representante disfruta los frutos que tú sembraste como representante. Eso es mi manera de pensar en algún momento. Yo sé que hay representantes canijillos.
0: Sí, hay de todo, ¿no?
1: Pero como que digo, los otros se llevan y ya se disfrutan las mieles y yo tanto que me esforcé. Me acuerdo de un caso de un representante que vendió el coche, que hipotecó la casa para apoyar a su artista y cuando el artista creció se fue con otro. Y dice...
0: Ahora, ¿qué pasa si tú eres ese artista?
1: ¿Creces
0: lo suficiente, pero ese representante te queda chiquito? O sea, sí, también. No tiene los alcances de lo que necesita una siguiente etapa. También está muy, muy complicado. O sea,
1: yo diría...
0: Hay diferentes ángulos de una misma historia.
1: Sí, porque, por ejemplo, ya meterte a otros terrenos internacionales, pues a lo mejor ya no te da, ¿no? El poderío como tú, como representante. Pero bueno. Oye, Mariano, y ya que estamos hablando de juzgados, Paulina Rubicolate, ese pleito no se acaba por la custodia de su hijo. Nicolás, se vieron ayer en los tribunales y a mí lo que me sorprendió en realidad muchísimo ahora fue que una de las guardianas del menor de 15 años dio unas declaraciones y dijo que, además de que todavía no le pagan $14,500 que le deben, tanto Colate como Paulina, aseguró que ella considera que la mejor forma de que su hijo esté bien es que no viva con ellos. Con ninguno de los dos, la guardiana, o sea, la gente que convive todo el día casi casi con el niño. Y le dijo que no solamente eso, que ella recomienda que el pequeño esté en un internado, que esté alejado de estas personas. Digo, no quiero reírme, pero a lo que me refiero es que es muy fuerte. Dice que alejado de ese ambiente tóxico.
0: Sí, siempre, así es como lo entiendo.
1: Ay, Mariano, pues, qué rápido. Y estuvo sabrosón.
0: Sigan preparando el programa especial para el jueves, que quede perfecto, maravilloso.
1: Ay, ya estuve ahorita leyendo unas partecitas con Gedgar de los adelantos y del guión. No está quedando de infarto. Todos los éxitos de BTS, todo lo que quieres saber, sepas o no sepas de la historia de BTS, te vas a enamorar de esta rica fiesta al estilo Joya 93.7 y BTS.
0: Allá lo veo al hombre en el fondo. Ya salió corriendo.
1: Está.
0: La tecleada. Regresamos con el Frente a Frente. Gracias, Paquirri.
1: Hasta luego, amigos.

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1: Ahora son las 11:53. Es tu estilo de vida. 11:53.
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2: Son las 12 con 18. Seguimos juntos, 12:18.
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2: En este momento son las 12:52. Las 12:52.
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0: Vámonos de inmediato con Miguelón, que ya está listo con la Ruta Joya. Bienvenido, Miguel. Buen día. ¿En dónde anda la Ruta Joya 93.7?
4: Hola, Mariano. Qué gusto saludarte nuevamente. Pues para informarte que la Ruta Joya 93.7 se encuentra ubicada. Nos encontramos en Enrico Martínez y Sor Juana Inés de la Cruz. Esto es en la colonia El Huerto, en el municipio de Cuautitlán, México. Como referencia, a un costado del Parque de la Cruz. Aquí vamos a seguir regalando distintivos de joya, además pegando muchísimas calcomanías, pero esto no es todo, porque además tenemos paraguas de Joya 93.7 que están increíbles, están padrísimos. Así que vengan por el suyo aquí a Enrico Martínez y Sor Juana Inés de la Cruz de la colonia El Huerto, en el municipio de Cuautitlán, México, como referencia a un costado del Parque de la Cruz. Muchas gracias, Mariano.
0: Muchísimas gracias, Miguel. Gracias a ti y a todo el equipo de Joya. Gracias, familia Joya 93.7. Soy Mariano Osorio. Regreso con más.
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0: Hasta mañana, muchísimas gracias por acompañarme y espero que disfruten muchísimo de este nuevo día. Soy Mariano Osorio y que todo lo que viene por delante esté lleno de bendiciones para ustedes. Los dejo con la doctora Chayo.
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5: Muy buenas tardes, ¿cómo están? En este martes 5 de mayo, martes que dio lugar a todo este lío de este fin de semana, en el que, bueno, los niños no tienen clases y por lo tanto se hizo todo un asunto con respecto al puente, no puente, y en fin, todas las diferentes situaciones que se dieron para las diferentes familias. Así es que, pues aquí estamos, vamos a darle inicio a Chayo Contigo, un programa que busca, como ustedes ya lo saben, pues brindar un poco de esperanza y armonía para todas nuestras familias. Así es que, vámonos con música y yo regreso.

Fíjense que más países cada vez se suman de diferentes maneras a todo lo que tiene que ver con posponer o retirar la tecnología de la mano de los niños y los adolescentes. Algunos haciendo que más tarde, ¿no?, entren a las redes sociales, otros como Suecia, por ejemplo, que era un país que la tecnología era lo suyo. De hecho, era famoso por eso, porque su educación estaba basado en la tecnología, y decidió dar marcha atrás y regresar al lápiz y al papel. Y evidentemente, pues tienen sus razones, ¿verdad? No es nada más porque sí. Se han dado cuenta que hay más concentración, mejor comprensión y aprendizajes más profundos. Porque durante años Suecia fue de estos países más digitales en la educación. Pero les empezaron a preocupar cosas. Niveles de comprensión lectora que bajaban. Dificultades para escribir. Menor concentración. Y a los niños les era muy fácil usar la tecnología, pero les costaba aprender. Y entonces el sistema educativo de todo el país se hizo una pregunta que resultó clave. ¿La tecnología está ayudando o está dificultando el aprendizaje? Y frente a esto, redujeron el uso de pantallas, volvieron a los libros físicamente, priorizaron la escritura a mano y crearon aulas en donde hubiera menos distracciones. Y entendieron algo bien importante: el aprendizaje profundo necesita gran concentración y comprensión del proceso con el que se lleva a cabo, y no solo la rapidez y los estímulos constantes. ¿A qué nos estamos refiriendo con aprendizaje profundo? A ese que no se aprende solamente hoy, que te lo sabes muy bien y para pasado mañana ya no sabes de qué te están hablando. Y descubrieron algo bien importante de lo que les voy a hablar en el próximo segmento. ¿Qué beneficios tiene escribir a mano? Regresamos.

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2: Es la 1:20.
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13: ¿Qué tal, doctora? Le mando un fuerte abrazo, auditorio de Chayo contigo. Muy buenas tardes, La Ruta Joya. Ya está ubicada en calle Enrico Martínez, esquina con Sor Juana Inés de la Cruz, colonia El Huerto. Como referencia, amigos, estamos a un costado del Parque de la Cruz en el municipio de Cuautitlán, México. Vamos a estar regalando el distintivo y colocando la calcomanía Joya 93.7 en tu auto, que te va a servir para futuras promociones. Nosotros aquí los esperamos en Avenida Enrico Martínez, esquina con Sor Juana Inés de la Cruz, colonia El Huerto. Como referencia, estamos a un costado del Parque de la Cruz en el municipio de Cuautitlán, México, Estado de México. Así es que nosotros aquí los esperamos, doctora. Que tenga una excelente tarde.
12: Muy bien, muchachos, cuídense. Regresamos con más.
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7: Les decía que se ha descubierto que escribir a mano tiene muchos beneficios, especialmente para los niños y los adolescentes. Más allá de lo que ya todos nos hemos dado cuenta e incluso nos hemos contagiado los adultos, de que escribir, especialmente en WhatsApp, hasta letras hemos quitado para hacer abreviaciones que ni siquiera están perfectamente autorizadas por la lengua, por la Real Academia de la Lengua. Pero más allá de eso, escribir a mano mejora la memoria, favorece la comprensión de lo que estamos queriendo expresar, porque nos tenemos que ir fijando. Pero también logra cosas mucho más complejas en nuestro aprendizaje. Organiza nuestro pensamiento para ir expresando las ideas. Desarrolla la motricidad, porque, bueno, escribir deteniendo lápiz, pluma, ir articulando, permite aprender con mucha más calma. Pero sobre todo, hay una interconexión entre el movimiento de la mano y toda la zona del cerebro de nuestro lenguaje, que se vuelve especialmente importante. Porque evidentemente, y no cuesta trabajo entender esto, todo aquello que practicamos lo vamos haciendo cada vez mejor, más ágilmente. Pero la zona del lenguaje, el lenguaje y la lectoescritura están estrechamente relacionadas. Y la zona del lenguaje de nuestro cerebro es una zona amplia que implica toda una interconexión que se va favoreciendo y se va estimulando de las neuronas de una área con las de la otra área. De tal manera que al interconectarse generan toda una comunicación verdaderamente inteligente en la manera en la que nos estamos nosotros autoestimulando. Y no está de más decir que por mucho esa estimulación es natural y es mucho más positiva y compleja que la que generan solamente las pantallas, que lo único que hacen es provocar adrenalina y endorfinas solamente para tener placer, pero no desarrollan áreas de nuestro cerebro de una manera más inteligente. Si a esto le sumamos que en exceso las pantallas dispersan la atención, generan distracciones y dificultan la retención de información, bueno, claramente las decisiones que están tomando, ay, perdónenme, me ganó este estornudo, no tratan de eliminar la tecnología, sino usarla como una herramienta, pero no como la base del aprendizaje. Así es que volver al lápiz y al papel es aprender y enseñar con sentido. Volver a lo esencial de la educación. Así es que todavía México tiene mucho que aprenderle a muchos países que están haciendo esto ya y que lo están haciendo por una experiencia de la cual nos podríamos enriquecer. Regresamos.

de esto, de lo que ayuda escribir a mano, particularmente en niños y adolescentes, etapas del desarrollo. Leer es muy bueno. Y bueno, estás en la estación que promueve la lectura, ¿no? Pero, ¿por qué es tan bueno? Acostumbren a sus hijos, léales un cuento cuando están chiquitos y la lectura se vuelve parte de la infancia. No saben de verdad cómo los niños adquieren esa costumbre y no la sustituyen por nada. Algo que estimula la lectura es la fantasía, la imaginación, porque siempre que estás leyendo, estás imaginando lo que lees. Y esto es algo que no se pierde nada más porque los niños se van haciendo más grandes. Ay, bueno, es que como ya no está chiquito, pues ya no imagina. Sí, si tú estás leyendo un libro, lo que sea, una novela, estás imaginando lo que está pasando ahí. Porque además los libros tienden a ser descriptivos. Y te describen el lugar y entonces te platica lo que están haciendo y lo que se están diciendo y cómo iba vestida la persona y te vas imaginando lo que sucede. Y eso estimula mucho la creatividad. Eso genera que tú, que tus hijos tengan mucho más vocabulario. Relaja porque te mete en un mundo diferente, te distrae de las preocupaciones, mejora tus habilidades, aumenta la capacidad para concentrarte, te hace mucho más reflexivo, amplía tu vocabulario, va este deterioro cognitivo que muchas veces las personas adultas mayores pueden llegar a presentar, gracias a leer, se va retrasando, aumenta la capacidad de empatizar con otras personas, con otras emociones. Y eso va ayudando mucho. Un libro puede cambiar tu día, tu mente, tu vida, tus emociones, te conecta. Así es que hazlo parte de la vida. Ten libros en tu casa. Si tus hijos te ven leyendo a ti, también va a ser algo que ellos van a ir procurando. Y la lectura normalmente empieza con historias, que son los cuentos. Así es que hazlo con tus hijos. Léele cuentos y vas a ver que eso hace que se vayan empapando. Volvemos.

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3: 1:52 p.m.
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12: Cuando nos acercamos a nuestros hijos, muchas veces eso está relacionado con llamarles la atención, con decirles si ya terminaron de hacer las cosas, con tratar de ver un poco algún pendiente. Pero a veces hay que buscar momentos, aunque sean muy breves, ¿eh? Yo sé que tenemos muchas cosas que hacer, que andamos en el día a día, que... Pero a veces, cuando pasamos junto a ellos, hacer algo muy sencillo. Un cariño, un toque en el pelo, un cómo vas, no sé, cositas como, sí sabes que me caes muy bien, ¿no? Si hace rato lo vimos pasando un mal momento, a veces podemos pasar y comentar, ¿vas mejor? Cosas como, hoy pensé especialmente en ti. Hoy vi algo que me hizo recordarte. Alguien en el trabajo hizo un comentario que me hizo acordarme de ti, ¿no? En fin, cositas que son una frase que no nos llevan ni 5 o 6 segundos y que hace que esos pequeños enlaces, pequeños comentarios, pequeñas situaciones nos conecten. Parecen muy bobos, parecen sin sentido, pero nos enlazan, mantienen el vínculo, les hacen sentir a nuestros hijos que son vistos. Porque de lo contrario, lo único que sucede es que ellos creen que solamente estamos para el apúrate, ya recogiste, ya terminaste, te falta no sé qué, pásame aquello, ¿por qué dejaste esto aquí? Que son igual de rápidos, ¿eh? Esas conexiones. Pero llevan una persecución, una crítica, un reclamo, una llamada de atención, un algo que son cero de afecto. Así es que seguramente me dirías, ay, no se me ocurre. Pues trata. Trata porque no sabes, a veces generan una sonrisa, un guiño. Importan. Regreso.

Normalmente cuando hablamos de violencia, hablamos de la violencia una vez que ya se está presentando en la vida adulta. Pero la pregunta es, ¿cómo educamos sin violencia? ¿Cómo le hacemos para que nuestros hijos crezcan sabiendo que la violencia no es válida? Y todo eso se aprende en la infancia. Lo contrario a la violencia es el respeto. Y los niños y las niñas necesitan de mucho cuidado para crecer. Y tienen que aprender cosas que son muy básicas. Y para eso nosotros tenemos que enseñarles a escucharlos antes de corregirlos. A ponerles límites de una manera respetuosa. A enseñarles lo que tienen que hacer o no hacer sin miedo. Evidentemente, sin violencia, ¿verdad? Necesitan crecer y desenvolverse en familias en donde la violencia no es parte de la vida diaria. Hay que enseñarles acompañando sus emociones, validándolas, pero no por eso permitiendo las acciones que se derivan de sus emociones. Una cosa es que estén tristes o enojados, pero otra cosa es la manera en la que ellos actúan frente a ese impulso que les generó el enojo. Tenemos que cuidarlos y cuidarlos bien. Muchos papás confunden que al ser empáticos con sus hijos, eso ya no les permite establecer una consecuencia o enseñarles una consecuencia o poner la consecuencia. O que gritar es lo mismo que regañar. Y no, podemos regañar de una manera tranquila, establecer la consecuencia, hacer cumplir la consecuencia, y el grito, la verdad es que sobró. Porque los hechos son los que educan a tus hijos. Y eso hay que tenerlo bien en cuenta. 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

0: Bien, pues llegó la hora de comer rico, así es que espero que lo hagan, y si ya lo están haciendo, pues muy buen provecho. Nos escuchamos mañana miércoles, ya aquí en punto de la 1 de la tarde. Y bueno, vamos a ver cómo nos va de tráfico mañana con el regreso de todos los niños a clases después de la gran mayoría, que por lo menos yo he sabido, les dieron el puente. Así es que tomémoslo con calma. Yo soy Chayo Busquets. Esto fue Chayo Contigo. Hasta mañana.
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5: Amigos de Joya, aquí la información. La Embajada de Estados Unidos en México alertó sobre un video falso en redes sociales que promete un supuesto plan migratorio para otorgar visas y estatus legal por 5 años. La autoridad pidió a la población informarse únicamente a través de canales oficiales para evitar fraudes. La Fiscalía de Quintana Roo rescató a 16 animales exóticos en Playa del Carmen que presuntamente eran sedados para ser usados en fotografías con turistas. Tras un cateo en la Quinta Avenida, fueron asegurados tigres, un león africano, un jaguar negro y monos capuchinos. La Secretaría de Seguridad Ciudadana actualizó la aplicación Mi Policía con un botón directo a la unidad de género. La ciudadanía ya puede descargarla gratis y ubicar la opción Policía de Género para recibir ayuda inmediata. También se recordó que los números de emergencia y *765 están disponibles para orientación y acompañamiento especializado. Debido a trabajos de mantenimiento en la red hidráulica, la Secretaría de Gestión Integral del Agua informó que hay cortes en el suministro en las colonias Desarrollo Urbano El Pirú y El Tejocote en la Alcaldía Álvaro Obregón. El servicio se restablecerá cerca de las 5 de la tarde. Si requiere una pipa, puede solicitarla en la línea H2O marcando al *426. Hasta aquí la información. Regresamos con más.
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2: 2:53 PM. 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

Jess y Joy y esta canción que se llama Te Esperé. También tuvimos Kilómetros con Sin Bandera y Camila, coleccionista de canciones. Las 3 con 11, disfrutas de las tardes en Joya 93.7 y me encanta poder compartir contigo. Está calurosa, pero ya nublada esta tarde de martes. Gracias Oscar Pop, que me acompaña en los controles. Gracias Luisito Aguilare, que nos acompaña en la producción. Estamos listos para acompañarte aquí en Joya, la radio inteligente. Vámonos con más. Llega esta canción que vas a disfrutar en la radio inteligente. Es Karol G y Marco Antonio Solís, Coleccionando Heridas.

fresco que venceria. Somos mucho más que 11. ¡Vamos, muchachos!

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0: 3 de la tarde con 21 minutos. Esto que escuchamos fue a Los Ángeles Azules y Belinda por ella, Grupo Frontera con Un Solo Corazón, y Karol G y Marco Antonio Solís coleccionando heridas. Estás en Joya 93.7, la radio inteligente que va contigo, y te acompañamos con muy buena música. En la Ciudad de México tenemos 23 grados de temperatura y ya regresamos.
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0: 3 de la tarde con 22 minutos.
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Bambú, esta canción con Miguel Bosé, que por cierto estará en concierto este mes en el Auditorio Nacional. Trae dos fechas, el cierre de su gira, importante tour en el Auditorio Nacional. Y bueno, pues chequemos cómo anda la vialidad esta tarde en la Ciudad de México. Si ustedes andan fuera, si van regresando, si están en casa, si van a salir, para que chequen cómo están las calles en la ciudad. Hay un corte a la circulación en Mariano Escobedo entre Ejército Nacional y Avenida Marina Nacional en ambos sentidos, esto por manifestantes, el cruce con Laguna de Mairán, aquí la alternativa vial es circuito interior, Lago Alberto, Río San Joaquín. Hay asentamientos también al cruce con semáforos en Eje 3 Poniente de Paseo de la Reforma hasta Avenida Álvaro Obregón. Hay una reducción de carriles también en ambos sentidos de Calzada San Antonio Abad entre Lucas Alamán y Calzada Chabacano, esto debido a obras. Hay un accidente, acuden servicios de emergencia a Avenida Canal de San Juan y Avenida Universidad en la Alcaldía Iztapalapa. Se restablece ya también la circulación en Calzada San Antonio Abad a la altura de Gutiérrez Nájera al norte, luego de manifestantes, y ya se observan lluvias de intensidad fuerte, esto en Tlalpan. 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

0: 3:51, disfrutas de Joya, la radio inteligente, con Alex Sintek, historias de danzón, y Rayleigh, desde que llegaste. Regresamos, quédate con nosotros.
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5: Pero excelente tarde, aquí la información. La Secretaría de Gestión Integral de Riesgos y Protección Civil mantiene activa la alerta amarilla por pronóstico de temperaturas altas para esta tarde en 10 de las 16 alcaldías, entre ellas Azcapotzalco, Benito Juárez y Coyoacán. Se prevé que el termómetro marque de 30 a 32 grados Celsius, por lo que recomienda a la población utilizar bloqueador solar, gorra y gafas. El Instituto Nacional de Rehabilitación informó su integración a la Red Global de Hospitales Verdes y Saludables. Con el fin de reducir su impacto ambiental, implementará el uso de energías limpias y el reciclaje de residuos. Destacó que en el último año logró recuperar más de 1.200 kilos de materiales reciclables. La empresa estatal Alimentación para el Bienestar afirmó que su función es atender a la población vulnerable con recursos públicos y bajo un mandato social, por lo que no opera como una compañía privada ni busca generar utilidades. En el mundo, la directora de la Oficina de Política Nacional de Control de Drogas de Estados Unidos, Sarah Carter, reconoció la cooperación de México en el combate al narcotráfico. Destacó que gracias al intercambio de inteligencia entre ambos países, las autoridades mexicanas han logrado actuar de manera inmediata. Hasta aquí la información. Regresamos con Fer Quintana.
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de Iztapalapa para el mundo. Y bueno, pues el día de mañana les quiero hacer este recordatorio porque está este primer simulacro nacional 2026 en México. Este miércoles a las 11 de la mañana se llevará a cabo en México el primer simulacro 2026. Este ejercicio planteará un escenario hipotético de un sismo con epicentro en la costa de Guerrero que sería percibido en gran parte del centro de México. El sistema de alerta sísmica activará los altavoces en la Ciudad de México, en el Estado de México, en Morelos, en Puebla, en Jalisco, en Colima, en Michoacán, Guerrero, Oaxaca, Chiapas y Tlaxcala. Y también la alerta será enviada a los teléfonos celulares a través del sistema de alertamiento inalámbrico. Los usuarios van a recibir un mensaje que diga simulacro nacional, acompañado de este tono distintivo. ¿Se acuerdan que les decía que si el SMS iba a seguir diciendo alerta presidencial, ahora dirá simulacro nacional? Veamos si si suena así. Mañana lo vamos a saber, pero pues en teoría el mensaje que recibiríamos tendría que decir simulacro nacional y vendría acompañado de este sonido que ya todos conocemos. Participan los 32 estados en este primer simulacro. Las autoridades recomiendan aprovechar este ejercicio para evaluar la respuesta ante una emergencia, conservar la calma y ubicar una zona segura, alejarse de objetos que puedan caer, resguardarse en esta zona segura, evacuar los inmuebles siguiendo la salida de emergencia y las indicaciones de los brigadistas, no utilizar escaleras ni elevadores. Entonces, participemos mañana en este simulacro. De todas maneras, es bueno hacerte este recordatorio que a las 11 de la mañana, el día de mañana, van a sonar estas alertas para que no se espanten, es simulacro, y también sonarán nuestros celulares. Entonces eso suena masivamente y pues claro, de que te salte el corazón, te salte el corazón, pero tomemos un respiro profundo, soltemos y a estar activos en este simulacro nacional. El primero de este año, las 4:13, seguimos contigo en la Radio Inteligente.

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0: Las 4:19, estás en Joya la Radio Inteligente y esta tarde tenemos invitadas. O si quieres descubrir quién es, quédate con nosotros porque después de la pausa lo descubrirás.
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2: Amigos de Joya, qué gusto poder saludar a Martinillo, que como siempre tiene las mejores sorpresas para nosotros. Martinillo, bienvenido a las tardes en Joya. Qué gusto saludarte, amigo.
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3: 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Así es de que aquí también a las personas que vengan a contratar, que vengan a comprar un equipo o que hagan cambio de plan, pues con mucho gusto, aparte de registrarlos en el desayuno con Mariano Osorio, el próximo 8 de mayo, y donde va a estar en concierto Kalimba, van a disfrutar de un delicioso desayuno festejando a mamita, pues ¿qué creen? Que los vamos a invitar al Tecate Emblema. Esto se va a desarrollar en el Autódromo Hermano Rodríguez, así es de que aquí los estamos esperando y muy bonita tarde.
2: Muchísimas gracias, Martinillo, que está en Huehuetoca, por supuesto, siempre pendiente de ustedes aquí en las tardes en Joya. Te invito a que continúes con nosotros. Disfruta de Joya 93.7.
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0: Y esta tarde, aquí está el invitadazo que yo les decía antes de irnos a la pausa. Está Mario Girón con nosotros. ¡Bienvenido!
1: Muchas gracias, Fer. Muy, muy emocionado de estar aquí contigo. Gracias por el espacio.
0: Yo encantada. Y sobre todo también agradecerte en persona y a viva voz por haber estado acompañándonos en nuestra celebración de 10 años de todos los programas de la estación. Fuiste un rotundo éxito. Muchas felicidades.
1: Muchas gracias y bueno, gracias principalmente por tomarme en cuenta, por permitirme estar en esta noche llena de grandes, además que eso también me llenó muchísimo el corazón. Además de que, por supuesto, estaban todos los conductores festejados, estaba mi querido Mariano. Los artistas que fueron también eran artistas ya de renombre y que ahí me incluyeran, pues claro que significó mucho.
0: Oye, vi que tuviste un momentito con Yuri. ¿Qué palabras compartiste con ella?
1: Pues fíjate que con ella ya tenía el honor de conocerla. Estuvimos en un programa ya como conductora y yo como participante allá por el 2019.
0: ¿Se acordó de ti?
1: Se acordó de mí.
0: Tiene buena memoria la Yuri.
1: Sí, bastante. Uh-huh. Entonces se acordó de mí, me dijo, chamaco, ya creciste. Pues ya, más o menos, de altura no tanto, pero ya soy mayor. Y pues sí, me dio mucho gusto saludarla nuevamente. Ya cuando bajé del escenario, justamente ella iba a entrar, entonces ahí compartimos algunas palabras. Me dijo que cantaba muy bonito, me tocó muchas veces la carita. Y pues ya quedé sorprendido, además de con su belleza física, con su belleza interna. Creo que es lo que más vale.
0: Es la tía Yuri.
1: La tía Yuri.
0: Es la tía Yuri. Y la verdad es que te has ganado y has conquistado no solamente artistas de talla como Yuri, sino has logrado conquistar a tu público. Tienes una gran cantidad de fans, de verdad lo puedo ver, y eso es difícil de lograr. Y yo sé que empezaste desde muy chiquito. Veía unas fotos ahora que fue el Día del Niño, que traías un trajecito de mariachi.
1: De charro, claro.
0: Cuando eras chiquito, ¿quién te inculcó la música? ¿Cómo nace para ti desde chiquito el amor a cantar?
1: Pues mira, desde muy pequeño yo me consideraba, porque ahorita ya no tanto, bastante extrovertido. Entonces, como que siempre estaba tratando de hacer cosas. Me gustaba mucho el fútbol, me gustaba mucho la música. Y bueno, mi abuelito era de Cuatro Ciénegas, Coahuila, en paz descanse. Y él justamente era el que me incitaba a cantar. A él le gustaba mucho el corrido de Coahuila precisamente. Y me decía, oye, ¿por qué no te lo aprendes? ¿No? Entonces, yo un día por querer darle gusto, me lo aprendí, se lo canté. Y dijo, ah, caray, pues estás entonado, mijito. Entonces él fue el primero que creyó en mí, uh-huh. Y el primero que me metió a clases de canto, el primero que pues sí, que me apoyó y que creyó en mi talento. Y bueno, pues a partir de ahí no he parado.
0: Oye, me dices que eras muy extrovertido y te has convertido un poco introvertido. ¿Qué ha pasado en el camino?
1: ¿Quién sabe?
0: ¿No sabes?
1: ¿Quién sabe? Me he hecho bien aburrido. no sé, la verdad. Creo que de un tiempo acá como que... Digo, tampoco quiero decirlo de esa manera porque tampoco me considero la persona más madura del mundo. Uh-huh. Wow, qué maduro. Pero creo que sí, no sé. A lo mejor ha pasado algo en específico que eso de extrovertido, a lo mejor ahorita me considero un poco más introvertido, como más serio, como sí. Más como más a la defensiva, ¿sabes? Entonces.
0: Es que hablando de madurez, yo creo que estar a tus 13 años en un concurso de canto de niños con grandes exponentes frente a ti, como Yuri, como Carlos Rivera, claro que eso te da madurez 100%.
1: Pues sí, no, y además de eso, creo que también el hecho de pues de que te caiga el 20. ¿Por qué? Porque uh-huh. Obviamente yo seguía en la escuela y seguía con mis estudios, pero no era normal que un niño de... que estaba en primaria, en sexto de primaria, no era normal que un niño de sexto de primaria saliera en una televisora gigante y que claro. Estuviera todos los domingos en la televisión. Entonces, pues creo que también fue como ir agarrando callo y pues experiencia.
0: ¿Y en la escuela cómo te fue?
1: ¡Horrible!
0: ¿Sí?
1: Sí, sí, la verdad es que, digo, tanto como estudiante, como en el tema, pues de los compañeritos y eso... Como que tampoco me fue tan padre porque, te digo, no era para nada normal el que pues uno de nosotros estuviera en la tele en horario estelar todos los claro. Domingos. Entonces, pues sí, había como burlas o como la frase que más odiaba y que más odio en el mundo es ¡ya se te subió! ¡Oh, que la pegada! ¿Cómo se me va a subir si nomás voy a cantar, hombre, para cumplir mi sueño. No, claro, y era algo que lastimaba, la verdad. En ese momento sí era así como que me dijeran, ay, es que ya se te subió, es que ya eres famoso. ¿Cuál famoso? O sea, nada que ver. Pero pues sí fue complicado en ese momento.
0: ¿Y quién te apoyó en esos momentos? ¿Tus papás?
1: Mi familia. Siempre he estado mi familia. Usualmente soy alguien que tanto con la gente que me sigue como con la gente que a lo mejor no me sigue, pero me puede llegar a conocer, me gusta mucho transmitir como este sentimiento y el valor de la familia, porque sí, yo siempre he sido una persona súper familiar, y si tú me preguntaras quiénes son tus mejores amigos, yo te puedo decir sin titubear, sin nada, que mi hermano y mi hermana. O sea, ellos son lo máximo en mi vida, y bueno, mis papás, ellos han sido los que han estado conmigo. Ahorita mi papá me está acompañando, entonces creo que la base familiar siempre es importante.
0: Sin duda, y la verdad, aquí en Joya somos la estación por excelencia familiar, así sí, es que señor. Mira, caíste aquí en la estación correcta, querido Mario.
1: En los brazos correctos,
0: lo dijiste muy bien. Y después de este primer reality en el que estuviste, en el primer concurso que estuviste, brincaste a uno igual de importante, igual de visto en nuestro país, y lo ganaste el primer lugar. ¿Cómo fue tu estancia ahí? ¿Qué aprendizajes tomas de ahí? ¿Qué pasó contigo? ¿Qué pasaba en tu cabeza? ¿Lo creías? ¿No lo creías? ¿Cómo lo viviste?
1: Pues mira, no te voy a decir qué horrible, porque luego la gente va a decir que qué pesimista soy, y no queremos eso. Fue complicado también. ¿Por qué? Porque entramos a este reality 18 personas. De
0: ¿cuántos meses?
1: Tres meses, wow. Incomunicados, no podíamos hablar con nuestra familia, no teníamos celular, no sabíamos qué estaba pasando afuera. Y sí fue complicado. ¿Por qué? Porque éramos 18 personas con educación diferente, con formas de pensar diferentes. Fue algo complicado, fue algo complejo. Además, saber que te están grabando 24/7. Uh-huh. Ahorita que ya llevo bastante tiempo fuera de este reality, llega conmigo gente y me dice, oye, yo comía contigo, o yo me iba a dormir hasta que tú te ibas a dormir. Entonces, pues sí fue algo bonito, fue una experiencia que a lo mejor repetiría en unos cuantos años.
0: Bueno, yo creo que ya la vas a repetir siendo juez.
1: ¿Juez, tú crees?
0: Yo creo que sí.
1: Es que está bien gacho ser juez también, ¿tú
0: no
1: crees?
0: Pues no, porque ya viviste la experiencia.
1: Yo tengo corazón para decir cosas feas, hombre, la verdad.
0: Aquí va un can, can, can, can.
1: No, yo no tengo corazón para decir.
0: ¿De juez? No, sí la vas a armar de juez.
1: Bueno, pues ahí lo veremos. Primeramente que se cumpla el sueño, seguir trabajando y tener una base sólida.
0: Sí, eso es bien importante, y creo que lo estás haciendo bien. Insisto, tu base de fans es bastante grande.
1: Es poderosa. Muy poderosa.
0: Es parecida a las armies.
1: no digas eso, luego nos van a funar, hombre.
0: No, porque estoy hablando de la fuerza de las fans.
1: Son muy fuertes. De hecho, han conseguido cosas inigualables.
0: ¿Cómo qué?
1: Mira, por ejemplo, hace algunos meses se presentó Yuridia en la Plaza de Toros, y ella lanzó una convocatoria en TikTok en donde le decía a sus seguidores, oigan, recomiéndenme a alguien que pueda abrir la Plaza de Toros. Entonces mucha gente empezó a hacer sus videos diciendo, Yuridia, aquí estoy yo, invítame, tal. Y yo vi ese video y dije, oye, qué padre que le va a dar la oportunidad a un talento nuevo de abrir la Plaza de Toros. Hasta ahí.
0: Sí.
1: Yo dije, padrísimo, y al que le toque va a estar genial. Y entonces de repente en mi celular, bu, bu, bu, bu, bu, y yo, ah, chis. Bueno, yo sin hacer mi video ni nada, la misma gente que te digo que es fascinante y es increíble, me etiqueta, hasta la fecha yo creo que me siguen llegando etiquetas a ese video de Yuridia diciendo, Yuridia, tienes que invitar a Mario Girón a abrir tu concierto. Y bueno, se me dio la oportunidad de abrirle el concierto a Yuridia, que de hecho ya puedo soltar la otra noticia, ya que se hizo oficial hace muy poquito. Voy a estar este sábado 9 de mayo abriendo la Plaza de Toros también, ahora de Carlos Rivera, que además de un gran artista es mi padrino musical. Entonces me va a estar dando mucho gusto a toda la gente que nos esté escuchando, que vaya a ir, pues llegue temprano para que me escuche.
0: El 9 de mayo se estará presentando Carlos Rivera en la Plaza de Toros, La México, y Mario Girón va a ser el artista invitado que va a abrir concierto. Y ¿cómo es tener de padrino a Carlos Rivera?
1: Es increíble porque incluso antes de que él se convirtiera en mi padrino, era uno de los artistas referentes para mi carrera, ¿sabes? O sea, yo sí he tomado clases durante toda mi vida de,

0: escénica y demás, pero creo que mis mayores maestros y las principales personas que me han enseñado a ser pues un artista arriba del escenario son los artistas que he seguido toda mi vida, como es el caso de Carlos, como es el caso de Luis Miguel, Alejandro Fernández, José José y bueno, muchísimos otros. Y tener a Carlos como apoyo pues significa muchísimo. Tengo la oportunidad de conocerlo como persona, porque pues, uh-huh, muchos conocemos al artista y lo admiramos y decimos, wow, es Carlos Rivera, what the fuck. Pero como persona es aún mejor. Sí. Y es algo que admiro muchísimo. O sea, el hecho de que sea tan humano, el hecho de que, uh-huh, haya logrado tantas cosas y siga teniendo esa humildad, significa bastante.
1: También vi que estuviste abriendo el concierto de Mocedades y Napoleón en el Auditorio Nacional. O sea, sí, ya estás pisando los escenarios más importantes de nuestro país, el Auditorio Nacional, y luego ya pisaste la Plaza de Toros con Yuridia y ahora vas a repetir con Carlos Rivera. Pero ¿cómo te fue tu experiencia de conocer a Napoleón?
0: Estaba muerto de miedo. Usualmente, en los momentos importantes como este, por ejemplo, uh-huh, me pongo muy nervioso y luego la gente me dice, oye, es que te veía súper seguro y que, uh-huh, no, me estoy muriendo. O sea, yo estoy, mi pancita está revuelta. Y en ese momento estaba muy nervioso. Justamente el tema que estamos estrenando es de la autoría del hijo del maestro Napoleón, de mi querido José María, que le mandamos un beso. Y fue un impacto muy fuerte, porque yo a Napoleón lo conozco desde que nací, ¿sabes? O sea, uh-huh, he escuchado su música desde que nací. Me acuerdo muchísimo que la primera vez que escuché Vive fue en un festival de música en mi escuela, okay, de guitarra justamente. Jamás aprendí a tocar la guitarra como mi, uh-huh, compadre Fer, pero pues tenemos clases, ¿no? Y la canción que tocamos fue Vive, entonces para mí era muy fuerte acordarme de todas esas cosas, acordarme de todas las composiciones que ya he interpretado del maestro Napoleón, y ahora tenerlo enfrente pues fue un impacto bastante fuerte. Y bueno, agregándole el peso y la importancia del Auditorio Nacional, sí, fue algo increíble, que bueno, ya había tenido la oportunidad de pisarlo. Uh-huh. Me invitó Chiquis a cantar con ella, que fue una de las juezas de este reality en el que estuve. Y bueno, ya había tenido la oportunidad, pero cada que me acerco, incluso cada que, uh-huh, paso por fuera, me dan unas ganas de llorar y me emociono mucho.
1: ¿Cómo no? Porque yo creo que el sueño de cualquier artista es estar en ese escenario, sin duda, claro, del Auditorio Nacional. Y creo que estás tomando con humildad tu carrera. Y eso es de admirarse. Porque tú dices, voy paso a paso, pero es mejor ir así y con paso firme, como lo estás haciendo, que decir, quiero correr.
0: Bueno, que ni
1: lo
0: creas.
1: Lo estás haciendo muy bien, ¿eh?
0: ¿Por qué? Ni creas, porque también, digo, creo que, no sé si tenga que ver con mi edad o con la carrera que estoy tomando, pero sí me han llegado muchas ganas de querer comerme el pastel de una mordida y decir, ya quiero.
1: Ah, pero eso está bien.
0: Claro.
1: ¿Eh? Eso está bien.
0: ¿Tú crees?
1: La humildad y el hambre tienen que ir de la mano.
0: De la mano.
1: 100%.
0: Bueno, perfecto. 100%.
1: Así es que eso lo estás haciendo muy bien. En nuestro festejo tuvimos la oportunidad de escucharte en vivo cantar El Triste.
0: Así es.
1: Y nos dejaste a todos boquiabiertos.
0: Muchas gracias.
1: Y yo, como soy una chica compartida, no quiero quedarnos ese momento solo para nosotros. Quiero ahora que todos que nos escuchan, que te están conociendo, que ya siguen tu carrera, que ya te conocen por Joya o por los realities en los que has estado, pues escuchen aquí completamente en vivo esta gran canción que obviamente la interpreta José José, pero hoy la vamos a tener interpretada por Mario Girón aquí en Las Tardes en Joya.
0: Eso.
1: Los micrófonos son tuyos.
0: Échale, maestro.

0: ¡Aplausos, por favor!
1: ¡Venga!
0: Veo desde a todos en sus casas, en sus coches, así todos de pie aplaudiéndote.
1: No, no se levante si está en el carro, what the fuck.
0: Bueno, pero sí que te aplauden desde el coche. Por favor, muchas gracias. Apláudenle desde el coche o si están en casa. Qué bien lo haces, muchas gracias. Impresionante. Y yo quería compartir, pues, que nos cantaras en vivo, porque la verdad es que sí es toda una experiencia. Logras poner la piel chinita.
1: Gracias.
0: Creo que es importante porque es lo que transmites y la manera en la que interpretas esta canción es magistral. Así es que muchas felicidades.
1: Muchas gracias y gracias por la oportunidad también de permitirme cantar en vivo.
0: Encantada. Oye, platícame cómo fue la elección de esta canción para el concurso. O sea, ¿cómo decidieron que tenía que ser esta canción y no otra?
1: Pues la verdad es que no tengo ni idea. A nosotros nos preguntaron en uno de los programas, en uno de los ensayos.
0: Ajá.
1: Nos dijeron, oye, si llegaras a la final, a todos literal nos hicieron esta pregunta. Si llegaras a la final, ¿qué canción te gustaría cantar? Y yo mencioné Granada. Yo la escuché con Alejandro Fernández, una canción de ópera del maestro Agustín Lara, y es una canción que a mí me parece espectacular y yo dije, yo quiero cantar Granada. Y entonces el día de la final llegan conmigo, bueno, no el día de la final, pero cuando nos entregan las canciones, me dicen, oye, ¿te acuerdas de la canción que me habías dicho que querías cantar? Y yo, claro. Y dice, pues no la vas a cantar el triste.
0: Esa no.
1: Y entonces, bueno, fue que eligieron el triste. Creo que... digo, obviamente, a mí, cuando me preguntaron, dije Granada, pero el cantar el triste en una final de concurso, además, en esta final que hubo una orquesta sinfónica atrás de nosotros, fue un sueño hecho realidad. Y bueno, además, agregar la cereza del pastel de ser el ganador, pues bueno, significó muchísimo.
0: Claro.
1: Y es por eso que ahora cada que canto esta canción, lo hago con muchísimo respeto, con muchísimo cariño. Y pues cada que me toque interpretarla, me trae muy bonitos recuerdos.
0: Qué bonito, se siente y se ve, querido Mario, sabes que Joya es tu casa y que has cumplido estos sueños en esto poco de carrera que llevas después de que saliste del reality, tienes 2 años fuera.
1: Ajá.
0: Que saliste. ¿Qué viene para ti? Sé que el 27 de junio vas a tener un show tú solito en el Pepsi
1: Black.
0: Así es. Los boletos ya están disponibles en Etiquet, pero... ¿Qué sueñas? O sea, el Mario de unos 5 años, ¿cuáles son tus metas?
1: Oh my God. Mira, principalmente me gustaría tener una carrera mucho más sólida. ¿Por qué? Porque bien dices que hay mucha gente que me ubica o le llega a sonar mi nombre por el reality. Uh-huh. Y lo que me gustaría ir haciendo, bueno, desde que salí del reality, es irme... nunca olvidando, porque siempre voy a estar agradecido con el reality y siempre voy a dar las gracias enormes tanto al reality como a la televisora. Uh-huh. Pero irme despegando un poquito del nombre de Mario Girón, el ganador de A. Entonces, creo que ir construyendo eso. Sé que no es fácil porque sé que hay muchas personas que incluso después de muchos años siguen teniendo como
0: el apellido ahí.
1: Ajá, el apellido, justamente. Y bueno, mi idea es así como precisamente Carlos Rivera o Yuridia, que fueron, pues bueno, también participantes de este mismo concurso. Si bien la gente los ubica como que participaron en el concurso, pero no es Yuridia la de la
0: sala. Claro, claro.
1: Entonces, principalmente eso, ir forjando mi camino. Y por supuesto, me gustaría seguir haciendo conciertos. Este concierto que mencionas el 27 de junio en la sala Pepsi Black es literalmente un sueño hecho realidad. Yo toda mi vida he soñado y toda mi vida he imaginado cosas, pero realmente nunca me imaginé que las cosas iban a llegar tan temprano, por decirlo de alguna manera, porque yo entré a este concurso con 17 años. A los 18 años que yo salí como ganador, yo ya estaba haciendo un concierto que se llenaba. Uh-huh. Entonces, bueno, por supuesto que soñé que iba a tener un concierto sold out completamente, pero jamás me imaginé que a los 18 años. Entonces, ahorita con 19 años, me siento muy contento y muy feliz de que sigo teniendo el honor de poder hacer conciertos. Y realmente me gustaría de aquí a 5 años, y de aquí a 10 años, y de aquí a 15 años, y hasta que... Diosito quiera.
0: Dios nos dé licencia.
1: Ah, exactamente. Entonces, seguir cumpliendo mis sueños, seguir cantando para la gente, que es lo que me hace feliz, y simplemente eso.
0: Pues están escuchando a Mario Girón, que además nos va a cantar en vivo su nuevo sencillo que se llama Tuyo. aquí sí, en Joya, la radio inteligente. Así es que, de nueva cuenta, Mario, los micrófonos son tuyos.
1: Muchas gracias.
0: Este nuevo sencillo.
1: Venga.

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0: Eso es.
1: Mira, no te la canté toda porque me interesa mucho que si a la gente le gustó de corazón, que vayan a escucharlo a todas las plataformas digitales, que ya está disponible en todas partes, entonces para que la vayan a escuchar, eso se llama Tuyo. Y pues bueno, como escucharon, es una canción un poco atrevida, pero con un mensaje muy bonito.
2: Eso que ni qué. Oye, querido, algo que le quieras decir a tus fans, que seguramente se enteraron que ibas a estar con nosotros aquí en la tarde, algún mensaje que les quieras mandar.
1: Pues mira, me dan ganas de regalarles el mundo entero. Y yo sé que un día se va a poder, pero bueno, lo que está dentro de mis posibilidades ahorita es decirles gracias eternas por estar presentes, gracias por hacerme lograr muchos de mis sueños. En este caso, también lo de Carlos, sí es verdad que yo platiqué con el mismo Carlos, platiqué con parte de su equipo que me quieren mucho y yo los quiero a ellos, pero sin duda estoy 100% seguro que el celular de Carlos estuvo vibrando mucho y lo tuvimos harto, y eso les agradezco de sobremanera porque al final dio frutos y bueno, gracias a las personas que estuvieron etiquetándolo, que estuvieron comentando, que estuvieron subiendo historias, que hicieron muchísimas cosas, fue que tengo ahora la oportunidad de cantar nuevamente en uno de los recintos más importantes de México y de Latinoamérica. Entonces, pues agradecerles, simplemente decirles gracias, que tengan por seguro que absolutamente siempre voy a dar el 100% de mí, y si un día Diosito me quiere llevar, que sea arriba del escenario entregándoles absolutamente todo de mí.
2: Pues estoy segurísima que nos vamos a seguir viendo, claro, porque sí, tienes todo para hacer esa carrera que sueñas, que mereces. Gracias. Y que estás trabajando. 9 de mayo, no se pierdan si es que van a ir al concierto de Carlos Rivera. Lleguen antes para que puedan escuchar a Mario Girón. 27 de junio en la sala Pepsi Black, boletos en etiquet.mx. Y bueno, nosotros somos Chicos Compartidos. Somos Chicos Compartidos y sí les queremos poner la canción completa Tuyo.
1: Me harías
2: ¿la podemos
1: favor,
2: poner?
1: Por favor, Dios mío,
2: bueno,
1: de mi vida.
2: ¿Te parece si la presentas?
1: Ay, Dios.
2: Así, muy bonito. Como puedes ahora cumplir el sueño de ser locutor de radio.
1: A ver, fíjate que sí lo soñé en
2: algún
1: momento.
2: Bueno, pues este es tu momento. Di tu nombre, dónde, tus redes sociales.
1: Ok.
2: Si quieres decir la hora para que suene más de locutor, ahí está
1: el
2: que están en Joya 93.7 y presente tu canción.
1: A ver, perfecto.
2: Venga.
1: Yo soy Mario Girón, me puedes encontrar en redes sociales como @MarioGirón_off, sino como Mario Girón en todos los demás. Son las 4:56 de la tarde, estás escuchando Joya 93.7 y esto se llama Tuyo.
2: ¡Eso!

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2: Las 4 de la tarde con 59 minutos.
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7: Escuchas Joya, la radio inteligente, y nuestro querido amigo Martinillo, qué bonito es lo bonito, amigo, está listísimo desde Huehuetoca y nos tiene grandes sorpresas. Martincillo, bienvenido.
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8: 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Muchas gracias, amiga, y un fuerte abrazo.
7: Listísimo, amigo Martinillo, pues muchísimas gracias por compartirnos esta información aquí en las tardes en Joya. Te mandamos un fuerte abrazo. Continúen con nosotros disfrutando de más en la radio inteligente.
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0: 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Volvemos.
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Mariposa Technicolor con Laura Pausini. Les platico que a partir del 1 de julio, todos los vehículos motorizados eléctricos personales, como scooters, monopatines, motocicletas y bicicletas eléctricas que se vendan en la Ciudad de México, deberán salir emplacada desde la agencia. Mientras, los vehículos de este tipo que ya circulan por las calles tienen hasta el 1 de julio y al 20 de noviembre para realizar el proceso de emplacamiento. El secretario de Movilidad dijo que a pesar de que de 2020 a 2024 en la Ciudad de México se incrementó en 2000% el número de establecimientos que comercializan este tipo de vehículos, a la fecha no se tiene un número claro de la cantidad de BMPs, así se llaman a estos vehículos motorizados eléctricos personales, scooters, monopatines, motocicletas y bicicletas eléctricas, así se llaman BMPs. No se tiene claro cuántos circulan en la ciudad. Este reglamento y el emplacamiento permitirá conocer con certeza cuántas bicis y motos eléctricas hay en la capital. Sin embargo, recalcó que la medida no tiene un fin recaudatorio. En tanto, los llamados vehículos eléctricos personales que alcancen la velocidad máxima de 25 kilómetros por hora no estarán sujetos a emplacamiento ni necesitarán una emisión de matrícula. Únicamente deberán contar con distintivo de movilidad eléctrica, así lo precisó el secretario de Movilidad, y lo que se busca es regular estos diversos tipos de movilidad en la ciudad, dando prioridad a la pirámide de movilidad. Y esta nueva regulación busca homologar estos vehículos motorizados eléctricos

prohibido circular sobre las banquetas, ni por las ciclovías o por los carriles confinados de transporte público o por los carriles laterales de vías de acceso controlado. El costo de estas placas será de 709 pesos y la emisión de la licencia es de 572 pesos para la tipo A1 y de 1,142 pesos para la tipo A2. Obviamente esto se da gracias al incremento de vehículos eléctricos motorizados personales. Este boom tecnológico pues alcanzó y avanzó con mayor rapidez que el marco legal, que ahora, pues ante esta creciente preocupación por la seguridad vial y el uso del espacio público, ya se hicieron estas medidas. Entonces, para que lo tomen en cuenta todos aquellos que tienen un vehículo eléctrico personal, que sepan que van a tener que emplacar. El proceso de emplacamiento será del 1 de julio al 20 de noviembre para que puedan realizar este trámite de emplacamiento. Y a partir del 1 de julio, todos los vehículos motorizados eléctricos personales que salgan de las agencias sí o sí o sí van a tener que salir con este emplacamiento. Entonces, tómenlo en cuenta, lo escuchan aquí en Joya, la radio inteligente.

0: Disfrutas de Joya, la radio inteligente. Son las 5:50. Te invito a que continúes con nosotros, no sin antes de irme a la pausa y decirte que chequemos la vialidad. ¿Cómo están las calles en la Ciudad de México? Ahí te va, cómo se encuentra la vialidad. Eje central con asentamientos al cruce con semáforos de Fray Servando Teresa de Mier a Eje 1 Norte. Abundante carga en Eje Central Lázaro Cárdenas de Fray Servando Teresa de Mier a Eje 1 Norte. Percance automovilístico en Paseo de los Arquitectos a la altura de Avenida Santa Fe en la Alcaldía Cuajimalpa. No hay que distraernos al volante. Eje 5 Sur con asentamientos de Calzada de Tlalpan hacia Eje Central Lázaro Cárdenas. Avenida del Taller presenta carga vehicular de Calzada San Antonio Abad hacia Francisco del Paso y Troncoso. Doctor José María Vértiz con asentamientos al cruce con semáforos entre Viaducto y Doctor La Vista, Calzada de Tlalpan con buen avance de Viaducto a Xola. El tránsito es lento en Lorenzo Buturini de 5 de febrero a Eje Central y hay buen avance en Eje 1 Poniente en Cuauhtémoc de Eje 4 Sur Xola hacia Avenida Doctor Río de la Loza. ¿Escuchas la radio inteligente? Ya volvemos.
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0: Las 5 de la tarde con 52 minutos. 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